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1: Yo quiero que el servidor aquí, maestro, usted me puede apagar las luces aquí. Apágame las luces, apágame las luces, maestro. Yo quiero que levanten todos los que tengan celulares. Levanten la mano los que tengan celulares. Prenda la bombilla, prenda la bombilla. Los que tengan los celulares, que los prendan. Así mismo, mira, mira, mira para allá. Mira cómo se ve eso. Que prendan los celulares. Todo el mundo con los celulares arriba. Todo el

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7: 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Digo yo: y usted el atizaje, vaya, sería ahí.
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1: En vivo en el vacilón de la mañana. ¡Lenny!
2: ¡Tabores!
3: No, contento de estar aquí una vez más, Pachá, el corillo completo. Súper estar aquí con la familia.
2: Mira, sabemos que Lenny viene de un dueto, se puede decir. ¿Cómo ha sido de ahí para acá, cuando tú comenzaste solo y eso? ¿No tuviste miedo?
3: La mejor decisión de mi vida.
4: ¿En qué momento fue que tú dijiste, me voy a hacer mi carrera
2: solo? Este muchacho se jode.
3: En el segundo álbum ya estábamos empezando a tener actitudes diferentes. Él quería las mujeres que yo quería. Yo dije, mamá,
2: ¡ay, mi madre, Lenny! Gracias por estar aquí con nosotros. ¿Alguna cosa que quieras expresar? ¿Últimas palabras que le diga a la gente?
3: Por ahí viene Palo Bonito. Esa canción empezó tratando de escribir un tema para juntar a Ricky Martin y a Chayanne. ¿Tú crees que yo hubiese podido juntar a Ricky Martin y a Chayanne en una canción?
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1: Vamos a analizar aquí este video porque una madre obligó a su hijo a destruir su PS5.
2: With your PlayStation 5, how you picked my cat up and slammed it on the ground. Slam that b**** as you can like you did my mother cat.
1: Mira que está llamando aquí el gato al que el niño le dio los extraños.
3: El gato.
4: Buenos días, vacilón de la mañana.
3: Buenos días.
1: Gatico, te trajeron duro.
4: Me dio 5 extraños. Fui donde su mamá y le dije, mami, el negro está.
1: ¡Ey, ey, no, no, no! ¡Ey, ey, ey, cuidado!
4: Ya tú sabes, como dice Caramelo, estoy medio cabreado.
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2: Por ahí anda su novio en un fantameo, ¿verdad? Que esta noche va.

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6: 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Digo yo: y usted el pisaje, vaya, sería ahí.
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2: Tavares! No, contento de estar aquí una vez más, Pachá, el corillo completo. 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
2: La mejor decisión de mi vida.
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3: Este muchacho se jode.
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5: Terminan en un trío, en una cama.
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2: ¡Tavares! No, contento de estar aquí una vez más, Pachá, el corillo completo. 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
5: Bienvenidos a este su programa. ¿Cómo están en casa? Bueno.
9: Sí, bueno.
5: Hijita, déme su fecha de nacimiento, por favor.
9: El 11 de marzo.
5: Ok. Escúcheme bien, hija. Estoy viendo varias cosas negativas aquí.
9: Ajá.
5: Varias cosas malas.
9: Sí.
5: Primero, la mala suerte con el dinero. Con el trabajo, todo le sale mal a ustedes. ¿Tiene la fecha de nacimiento de su esposo?
9: El 25 de diciembre.
5: Este hombre lo veo sin trabajo fijo.
9: Ajá.
5: Está comerciando con agave.
9: Sí.
5: ¿Verdad?
9: Sí.
5: Usted no puede tener, no ha podido tener hijos con su marido.
9: No.
5: Pero sí apareció una hija que es de un matrimonio anterior, ¿verdad?
9: Ajá.
5: Suya, ¿verdad, hija?
9: Sí.
5: Ok. No pueden tener otro hijo, ustedes.
9: No.
5: A usted ya la han operado como dos veces, porque aquí le marca operaciones.
9: Ajá, sí.
5: ¿Sí? Se sí, lo pasa enferma, ¿no?
9: Ajá.
5: Bueno, escúcheme bien, aquí hay hechizo a la vista, ¿oyó, hija?
9: Sí.
5: Aquí hay un hechizo a la vista, pero para que usted se pueda curar de este mal, debe ir con su marido a la oficina nuestra.
9: Ajá.
5: ¿Para qué? Para que puedan tener su hijo. Hay que quitarle a usted ese mal. Porque a usted le pusieron ese mal precisamente para que no tuviera hijos, para que fuera desgraciada con otro hombre.
9: Ajá.
5: Para que su marido consiga empleo, para que usted deje de vivir enferma y para que le vaya bien en la vida. ¿Yo, hija?
9: Sí.
5: ¿Está bien?
9: Ajá.
5: Hija, pero desgraciadamente tiene que ir con su marido.
9: Sí. Es que él no cree muy bien en esto.
5: Bueno, usted vaya usted y lleve foto de él.
9: Ajá.
5: ¿Yo, hija?
9: Sí.
5: Y con mucho gusto yo le ayudo.
9: ¿Y qué cree que el mal me lo hicieron cómo?
5: Hija, el mal se lo hicieron a usted, ¿sabe cómo?
9: Ajá.
5: Utilizando ropa suya.
9: Oh.
5: Utilizando ropa suya y le hicieron ese daño, ¿ok?
9: Ajá.
5: De allá le platico mucho mejor y le muestro la cara de la persona que le hizo el daño.
9: Ok.
5: ¿Está bien?
9: Sí, ok.
5: Cuídese mucho.
9: Gracias.
5: Dios le bendice, hasta luego.
9: Gracias, pues.
5: Así orienta el Grupo Internacional Fe y Esperanza. 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
5: Atendemos una llamada en estos momentos.
10: Hermano, deme su fecha de nacimiento,
11: por favor. Es el 7 de mayo.
5: Bueno, mi querido amigo, aquí aparecen cosas sobrenaturales en su vida, hijo. ¿Usted ha sentido, ha visto situaciones extrañas?
11: Pues he sentido que me ahogo de estar dormido, no puedo respirar. Y ya van 2, 3 ocasiones.
5: Bueno, su energía muy bajita, ¿no?
11: Sí.
5: ¿Ha sentido que ha perdido potencia en su sexo?
11: Sí.
5: Bastante potencia en su sexo ha perdido, ¿no, hermano?
11: Sí.
5: Piquetes en todo el cuerpo como si le metieran agujas.
11: Claro que sí.
5: ¿Verdad que sí?
11: Sí.
5: Bueno, hermano, esto es una seña inequívoca de que ustedes están siendo atacados por malas vibras, ¿oyó, hermano?
11: O sea, mi señora y yo, porque inclusive...
5: Claro, los dos. Por eso hay tanto problema con su esposa, dígame.
11: Inclusive, ahorita mi señora salió fuera y no me dijo ni qué ni nada el lunes. Inclusive, por eso ahorita que estuve oyendo el programa...
5: Sí.
11: Quise hablar, ¿verdad?
5: Sí.
11: O sea, porque como le digo, ya en 2, 3 ocasiones de estar dormido, me he sentido que me ahogo, o sea, que me pega un paro cardíaco casi.
5: Sí.
11: ¿Verdad?
5: Sí.
11: Y por eso quise hablar, o sea, prendí el radio y oí y dije, voy a comunicarme a ver qué me dicen, ¿verdad?
5: Sí. Cuéntenos de esos piquetes en todo el cuerpo, ¿cómo son?
11: O sea, yo he sentido en el estómago, los he sentido en los pies, no me concentro en mi trabajo, bajo de energías, flojera, como acaba de decir usted, impotencia sexual, o sea, pierdo energía, inclusive ya ha habido problemas por eso y detalles, pues, que lo ponen, pues, a uno, pues, en evidencia, ¿verdad?
5: ¿Cómo qué detalles, hijo?
11: O sea, que, como dijo usted, impotencia, en veces, no, en la sexualidad, pues, no, menos, o sea, menos energía y todo eso, ¿verdad?
5: Sí, claro. Y los problemas con su esposa que no se terminan.
11: Exactamente, inclusive en veces llegan los problemas sin que, ¿verdad? Sin, de improvisos, ¿verdad?
5: Sí, de un momento a otro.
11: Sí, de un
5: saltan
11: momento a otro.
5: Saltan como una liebre.
11: ¿Mande?
5: Salta el problema como si fuera una liebre en cualquier momento.
11: Sí, exactamente.
5: Sí. Bueno, hermano, le voy a explicar eso, ya le dije, ¿no? Trabajo de alta magia negra está atormentando su vida. Por eso es muy importante que usted se haga checar, se haga sanar y se haga retirar ese mal. Vaya primero solo y luego le decimos cómo es que hay que quitarle el mal que hay entre ustedes dos con su esposa y especialmente en su cuerpo. ¿Yo, amigo?
11: Sí.
5: ¿Está bien?
11: Oiga.
5: Esto tiene cura, esto tiene solución, no se preocupe, dígame.
11: ¿Qué le iba a decir? O sea, inclusive también tengo un negocio y en veces lo veo que prospera y en veces lo veo que se apaga y... ¿Verdad? Y pues, o sea, que está medio raro, ¿verdad?
5: Hermano, usted no se preocupe por eso. Nosotros les ayudamos a que salgan adelante.
11: Oiga, y disculpe, para sacar cita con usted de una vez ahorita, para ir, ¿qué día
5: hijo,
11: podría ir?
5: Usted vaya inmediatamente que le atendemos por orden de llegada, ¿oyó, hijo?
11: Ey.
5: Le atendemos por orden de llegada porque si le digo ahorita que hable por teléfono, nuestras líneas están saturadas.
11: Ey, ¿qué le iba a decir? Entonces el domicilio, ¿qué día podría ir, oiga?
5: Todos los días puede ir, cualquier día puede ir.
11: ¿El sábado o el domingo?
5: También sábado o el domingo.
11: ¿Y a qué domicilio, oiga?
5: Ya colgamos y le voy a dar el domicilio.
11: Ey.
5: Dios le bendice, hasta luego.
11: Ándale.
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5: No olviden, mis amigos, que la llamada es totalmente gratis. 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
12: Grato es para mí responderle a alguien una llamada telefónica. Bienvenidos a este su programa, ¿cómo están en casa?
13: Pues más o menos.
12: ¿Me da su fecha de nacimiento, por favor?
13: 14 de febrero.
12: Hijita.
13: Sí.
12: Aquí le está marcando, está apareciendo que una fuerza sobrenatural en las horas de la noche y más que todo en la madrugada quiere apoderarse de usted. Uh-huh. ¿Esto lo ha sentido usted? ¿Lo recuerda en el plano consciente?
13: Sí.
12: Cuéntenos este episodio, por favor. Cuéntenoslo de una manera tranquila, de una manera fresca.
13: Pues mire, hay veces que estoy dormida y siento como que alguien me agarra de los pies y me jala.
12: Sí.
13: Y ya no puedo dormir.
12: ¿Cómo siente esa energía en sus pies? ¿Como unas manos?
13: Sí, así
12: como un lazo. Cuéntenos todo de una manera tranquila, por favor.
13: Como que así con las manos me agarran de las manos y de los pies y me estiran.
12: Ajá. ¿Esa energía es fría o caliente?
13: Pues caliente, porque luego empiezo a sudar mucho y no aguanto el calor. Me levanto y abro la ventana para que entre el aire fresco.
12: Sí. ¿Esa energía qué más ha sentido que le hace?
13: Pues me jala nada más.
12: ¿No siente que se le brinca en el cuerpo?
13: Sí.
12: Cuéntenos eso, no le dé vergüenza, hija, que esto son cosas que suceden todos los días y a muchas personas, no solamente a usted.
13: Pues no, pues nada más siento así como que me jalan y así como por el embarazo, sí, pues me jalan como, pues me lastima el estómago.
12: Hija, tiene que cuidarse porque hay una mujer haciendo trabajos esotéricos malignos, hay una mujer haciendo hechizos, hay una mujer haciendo cosas malas para que usted pierda su criatura, ¿oyó, hija?
13: Sí.
12: Esto hay que remediarlo lo más pronto posible. Pero en ocasiones como esta, en la mayoría, es muy difícil sacar embrujos y hechizos. Uh-huh. Por la radio, por el teléfono. ¿Sí? Como es difícil leerle las líneas de la mano a una persona o decirle de su futuro, solamente con una concentración bastante fuerte que nosotros realizamos con un esfuerzo que nosotros planteamos aquí en la radio.
13: Sí.
12: Por eso venimos todos los días en vivo aquí a hacerles un programa con el único propósito de ayudar al enfermo, al pobre, al decaído, al espantado, aquel que ha sido perseguido por duendes, por hechizos, por embrujos. Entonces, hijita de Dios, a usted hay que ayudarla, pero deberá estar con nosotros en nuestra oficina.
13: ¿Y un dolor que me pega en la espalda, de qué es?
12: Ese dolor es por causa del estiramiento que a usted le hace esa fuerza sobrenatural. Es un espíritu el que la ataca, ¿oyó, hija?
13: Sí.
12: Por eso, cuando a usted le estiran de las manos y de los pies, entonces como si la fuera a arrancar, entonces se resiente la espalda.
13: Ajá.
12: ¿Ves?
13: Sí.
12: Hija, por favor, esto es peligroso. Acérquese cuanto antes a una de nuestras oficinas.
13: Ajá.
12: Lo más pronto posible. ¿Ok? ¿Me ha escuchado bien?
13: Sí.
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12: Gracias por comunicarse con nosotros. Bienvenidos a su programa. ¿Me da su fecha de nacimiento, por favor?
14: 15 de julio.
12: Ok. Bueno, hermana del alma, escúcheme muy bien lo que yo le voy a decir. Yo estoy tratando de ubicar un dolor que persiste en su cuerpo. Permítame, me concentro con mayor precisión. Perfecto, capto que ese dolor viene de sus piernas, ¿no, hermana?
13: Sí.
12: Ok. Pero yo siento de que ustedes ya estuvieron en nuestra oficina. ¿Usted fue para que curaran a un hijo, una hija, algún familiar?
13: A una hija.
12: A una hija, ¿verdad?
13: Que le estaba yendo muy mal en su taller y le estaban haciendo muchas maldades.
12: Sí. Y nosotros le dijimos que su hija fuera, pero ella ya no quiso regresar.
13: No, ella no fue.
12: Y continuaron los problemas. Pasan muchas cosas negativas en su casa, sobre todo con sus hijos, ¿verdad?
13: Sí.
12: Ok. Hermana, hay casos, escúcheme muy bien, en que se necesita la persona que está siendo afectada directamente, ¿para qué? Para que con su cuerpo presente pueda ser despojada de un maleficio como el que se le detectó a su hija. Pueda ser curada de un mal sobrenatural. Por eso es importante muchas veces, y no se lo digo solamente a ustedes, a muchas personas que quieren que por el teléfono o a través de la radio se saque un hechizo, un maleficio, se destierre un espíritu impuro, un fantasma, una entidad de otra dimensión, llámese demonio o espíritu maligno, como según la interpretación y el lenguaje de cada ser humano bien se lo indique. Hay cosas, como en el caso de ustedes, en que se necesita a su hija. ¿Sí me comprende?
13: Sí.
12: Pero vamos a seguir adelante, porque si ella no quiere ir, no la vamos a obligar. Vamos entonces a trabajar con tierra de allí, de su casa, y fotografías de sus hijos. Y como usted sí puede ir a nuestra oficina, vamos a tomarle a usted de sus piernas una muestra del mal. Usted va a ver, va a sentir, como de sus rodillas, más que todo, vamos a extraer una energía, una vibra maligna. Parte de ese hechizo que está haciendo de la vida de ustedes algo negativo, algo enfadoso, lleno de pobreza, lleno de cosas malas. ¿Me comprende, hijita?
13: Sí.
12: Para eso, por favor, le pido, me lleva tierra de su casa. Lléveme fotografía de sus hijos y me lleva 7 pañuelos blancos, por favor. Y con mucho gusto vamos a ayudarle y vamos a terminar y a concluir los trabajos. ¿Oye, hermanita? La esperamos en nuestra oficina. Con mucho gusto.
13: Sí, gracias.
12: Hasta luego, hijita. Gracias por hablar.
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12: Ha entrado una llamada, vamos a darle respuesta clara y precisa. ¿Cómo está, hermano del alma?
14: Pues aquí, batallándole.
12: Deme su fecha de nacimiento, por favor.
14: El 18 de noviembre.
12: Bueno, hermano, yo le voy a decir qué es lo que siento, qué es lo que capto, qué es lo que percibo. Agárreme fuerte con la mano izquierda su teléfono, coloque su mano derecha en la frente.
14: Bien.
12: Bájela por la cara. Pásela por la garganta, aquí por el cuello, por el pecho.
14: Bien, sale.
12: Por el estómago. Cierre ahora su mano y ábrala y tírala como al viento. Haga un ejercicio así, tírala como... Muy bien. Hermano, yo le estoy percibiendo, yo le estoy captando a usted una anomalía bastante fuerte a nivel de la garganta. ¿Tiene problemas con su garganta, hermano?
14: Sí.
12: ¿Qué es lo que ha pasado con su garganta? ¿Qué le ha dicho el médico?
14: Pues nunca le han hallado nada.
12: ¿También le duele el pecho?
14: Muy poco, tengo días que sí, así poquito.
12: ¿Mucha resequedad?
14: Es una cosa que me duele, pero así lento, o sea que no ni fuerte ni requerido, nomás ahí está.
12: Bueno, te voy a explicar qué es lo que pasa en su caso, mi querido hermano. ¿A usted los doctores no le han podido sanar, no le han podido curar este mal?
14: No.
12: Bueno, le voy a explicar por qué. No es porque los doctores no sepan, los doctores saben lo que hacen. Resulta, hermano, que es que su problema, que no es un problema grave, yo le soy claro, le soy sincero, no pertenece al mundo de los médicos. Esto hay que curarlo a través del poder de la mente. Esto hay que curarlo a través de la parapsicología, porque usted tiene un elemento negativo, oscuro y maligno que le está ocasionando este problema, que no es grave. Usted puede aliviarse inclusive en la primera sesión. ¿Cómo? Asistiendo con nosotros, le vamos a hacer un ejercicio, una operación psicoespiritual que nosotros denominamos, y usted va a expulsar a través de vía oral, de su propia boca, va a sacar el mal. ¿Para qué? Para que usted se cure, para que usted no tenga complicaciones al futuro. Por ahora, y gracias a alguien que está muy cerca de usted, que usted está casado, hermano.
14: Sí.
12: ¿Tiene una mujer piadosa que ora, que le pida a Dios por usted?
14: Creo que sí.
12: Bueno, pues dele gracias a esa gran esposa. A usted no se le ha complicado el mal. Dele gracias a ella y a sus oraciones, que impiden que ese mal avance, que ese mal se desarrolle. ¿Me comprende, no?
14: Sí.
12: ¿Usted está alejado un poco de la espiritualidad, de la oración?
14: Sí, un poco sí.
12: Bueno, hermano, por favor, lléveme 3 limones verdes cuando asista con nosotros a la entrevista.
14: ¿Tres
12: limones verdes y 3 ajos?
14: Ok, limones verdes.
12: Por favor.
14: Sí.
12: 3 limones verdes, 3 ajos y 3 vasos de vidrio blanco.
14: Ajá.
12: Y con el mayor gusto y en la primera sesión le podemos hacer retirar ese mal, ¿ok?
14: De acuerdo.
12: Que esté muy bien, hermano, Dios lo bendice.
14: Y hasta luego.
12: Hasta luego, gracias.
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19: ¡Lenín Tavares!
20: No, contento de estar aquí una vez más, Pachá, el corillo completo. Súper estar aquí con la familia.
21: Mira, sabemos que Lenny viene de un dueto, se puede decir. Sí. ¿Cómo ha sido de ahí para acá, cuando tú comenzaste solo y eso? ¿No tuviste miedo?
20: La mejor decisión de mi vida.
22: ¿En qué momento fue que tú dijiste, me voy a hacer mi carrera
21: solo? Este muchacho sí jode.
20: En el segundo álbum ya estábamos empezando a tener actitudes diferentes. Él quería las mujeres que yo quería. Yo dije, mamá,
21: ¡ay, mi madre, Lenny! Gracias por estar aquí con nosotros. ¿Alguna cosa que quieras expresar? ¿Últimas palabras que le diga a la gente?
20: Por ahí viene Palo Bonito. Esa canción empezó tratando de escribir un tema para juntar a Ricky Martin y a Chayanne. ¿Tú crees que yo hubiese podido juntar a Ricky Martin y a Chayanne en una canción?
23: Terminan en un trío, en una cama.
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9: 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Vamos en este momento con las llamadas.
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9: Sí, bueno, ¿con quién tengo el gusto?
11: Con Janet Méndez.
9: Janet Méndez, ¿cuál es su fecha de nacimiento, por favor?
11: 16 de septiembre del 91.
9: 16 de septiembre. ¿Y cuál es su pregunta? ¿En qué le puedo servir? ¿En qué le puedo colaborar, Janet?
11: Mire, maestro, tengo problemas con mi pareja y la verdad es que busqué ayuda por internet, pero no me ha funcionado nada.
9: Lo primero que yo le voy a hacer, a decir a usted y hacerle muy franco y muy sincero es lo siguiente. Si usted tiene un dolor de pierna, si a usted le está doliendo su espalda, ¿usted a dónde tiene que ir? Al médico, ¿verdad?
11: Sí.
9: ¿Cuándo ha visto usted, Janet, que un médico, cuándo usted ha visto que un cirujano opere por una llamada telefónica o por una videollamada? Nunca, ¿verdad?
11: No, pues no.
9: Ok. ¿Y por qué le digo yo esto, Janet? Porque el hecho no es que usted busque ayuda por internet y no la encuentre. Porque si usted encuentra a una persona por internet, pero esa misma persona está cerca a usted, está en su misma ciudad, está en su mismo condado, pues adelante, si a usted le generó confianza, vaya, asista y haga lo que usted tiene que hacer. Pero en este caso yo lo que estoy viendo prácticamente es que usted de una forma desesperada, de una forma desmesurada, buscó una ayuda rápida y por buscar usted una ayuda, por el contrario, en este momento lo único que usted halló fue más inconvenientes, porque yo le quiero ser franco y sincero y quiero que usted me responda con honestidad. ¿Ha visto usted cambios o ha visto usted realmente y verdaderamente que su relación, que su pareja cambie con usted para bien?
11: No, más al contrario, mi relación está peor. ¿Y pero de hecho fue otro problema?
9: Ajá. ¿Y por qué? Cuénteme, ¿por qué me dice usted que otro problema, hija?
11: Porque me sacaron unas fotos de mi niño de una red social y me están amenazando. Me hicieron un video y me están ahora pidiendo dinero. Esos mismos que contacté ahora quieren que les dé más dinero, porque si no me van a hacer daño a mi niño.
9: Este problema por el cual usted está pasando lo viven miles y miles de personas, y cientos de personas nos visitan con un problema igual, similar o parecido al suyo. Lo que están haciendo con usted, jugando con su fe, lucrando con su esperanza, hija. Y ahorita por usted estar haciendo más, está haciendo es menos. Primero que todo, si usted a mí me pregunta si hay algún tipo de mal, algún tipo de daño que en este momento esté interrumpiendo o esté dañando la relación suya con su pareja, sí lo hay. Aquí yo veo una tercera persona que es la que se viene entrometiendo entre ustedes para que la relación suya de estar completamente bien, pues ahorita esté completamente mal, de que se haya perdido la paz, la tranquilidad, la armonía entre ustedes, de que ya no haya, digámoslo de esta forma, no haya respeto y ni siquiera haya confianza. Pero el problema que usted está teniendo en este momento con estas personas, y se lo digo con la mano en el corazón, no se vaya a poner a hacer eso, hija, porque lo que a usted le van a hacer en este momento es a robarla. Usted no le van a ayudar porque no lo han hecho, no le están ayudando, y lo único que están ellos usando es el miedo, es el terror, diciéndole a usted que van a hacer algo en contra suya, en contra de su familia, en contra de su propio hijo, para que usted te saque lo poco mucho que usted tiene y vaya y lo entregue. ¿Y qué va a hacer usted? ¿Va a continuar igual o va a continuar peor? Como dijo Santo Tomás de Aquino, uno tiene que ver para poder creer. Y así como usted, vuelvo y se lo repito, a muchas personas les pasa, si usted tiene fe en Dios, si usted deposita la confianza en este su amigo y servidor, el maestro Cardini, y en cualquiera de los parapsicólogos, psíquicos y mentalistas que conforman nuestra congregación, créame que en este momento, ante todas las personas que nos están escuchando a través de la radio, yo me comprometo, primero que todo con Dios, segundo que todo con usted, para poderle ayudar, para poderle colaborar, pero sobre todo yo le voy a pedir algo comedidamente. Uno, no siga perdiendo usted más su tiempo, porque el tiempo es algo que no vamos a poder obviamente sustituir o vamos a poder recuperar. Y dos, no se vaya usted a poner a enviar su dinero para ninguna parte, hija, porque no le van a ayudar en absolutamente nada. Visíteme, que una cosa es hablar y otra cosa es probar. Y aquí frente a frente y cara a cara yo le voy a ayudar a usted, ¿ok?
11: Claro, muchas gracias, maestro.
9: A usted por llamar, a usted por participar, Dios la bendiga, hija.
11: Igualmente, maestro, muchas gracias.
9: Sigan llamando y participando, marcando completamente gratis al 646-512-1330. 646-512-1330. 646-512-1330. Los dejo con unos mensajes de su interés y continuamos con más llamadas.
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12: Sí, ¿con quién tengo el gusto?
13: Soy Esther Sánchez.
12: Esther, ¿cuál es su fecha de nacimiento, por favor?
13: Enero 13 del 76.
12: ¿Y cuál es su pregunta? ¿En qué le puedo servir? ¿En qué le puedo colaborar, Esther?
13: Maestro, yo hablo para darle las gracias. Yo quiero dar un testimonio de todo lo que me han ayudado y a mí me gustaría que la gente sepa que sí nos ayudan.
12: Ok, pues un testimonio de fe, Esther. Pues cuénteme, ¿qué era lo que estaba pasando? ¿Qué era lo que estaba sucediendo en el camino de su vida que tomó usted la decisión de venir con este su amigo y servidor, el maestro Cardini, y con todo el grupo de expertos psíquicos y videntes que conforman nuestra congregación?
13: Maestro, yo tengo una empresa de aseo y me estaba yendo muy mal. Primero me iba súper bien, yo duré años que me iba bien y de pronto empezaron a bajar las pues todo, económicamente se fue todo para abajo, ya no había trabajo, ya los negocios, lo que se iba a concretar, ya no se caían los negocios. Y entonces yo estaba sospechando de alguien muy cercano a mí. Yo le llamé y usted me dijo que los visitaran.
12: Okay, cuando nos visita usted, Esther, nos logramos dar cuenta de que existe un mal, de que existe un daño. Usted con sus propios ojos pudo ver cuando se quitó, cuando se expulsó toda la negatividad de la cual usted venía siendo víctima.
13: Sí, maestro, yo vi todo y pues, la verdad que me sorprendí. Aunque yo sospechaba de la persona, pues sí dudaba que esa persona tan cercana me hubiera hecho esto, y yo lo vi con mis propios ojos.
12: Okay, ¿conoció usted también el nombre de la persona quien le hizo a usted el daño?
13: Sí. Perfecto. Sí, pero no quisiera decirlo porque pues me da más pena, ni siquiera no. Reservarme
12: eso. Eso es algo que es bien importante, Esther, sobre todo, y que nosotros siempre queremos que todas aquellas personas que nos visitan puedan conocer quién es la persona, cuál se escuda tras el velo oscuro de la negatividad, de la envidia y del odio para causar daño. No para uno tomar venganza ni nada, sino simplemente para que puedan saber y conocer de quién es que se tienen que cuidar, alejar y proteger. Esther, ¿al cuánto tiempo comienza usted a ver que los clientes nuevamente comienzan a llamarle, que vuelve usted a tener departamentos para limpiar, oficinas para limpiar, casas para limpiar?
13: Fue muy pronto, maestro. Dijo que pasaron 9 días. Cuando yo empiezo a ver que todo prospera y que todo va mejor, y como dice la llamada, llegó más trabajo. Aproximadamente 9 días.
12: Por último, yo le quiero hacer una pregunta a usted, Esther, o más que pregunta, lo que yo quiero es que usted misma le diga a todas aquellas personas que en este momento nos están escuchando a través de nuestro programa y que quizás están pasando por un problema similar, por un problema parecido, ¿qué le puede recomendar usted a esa gente?
13: Bien, maestro, mire, pues bien dicho lo que usted dijo. Primero hay que tener fuerza de voluntad, todo en manos de Dios, y tener fuerza de voluntad y querer hacer un cambio. Y yo acudí con ustedes, yo les recomiendo que vayan, que se pongan en acción, que hagan las cosas, que los visiten y se den cuenta realmente qué es lo que está pasando y traten de, bueno, hagan todo lo que ustedes nos indican para que las cosas prosperen y salga uno adelante con el problema que tenía, y que los visiten. Es muy importante que tomen la decisión.
12: Pues muchas gracias, Esther, que Dios me la bendiga.
13: Gracias, maestro, gracias por todo y bendiciones para todos.
12: Continuamos, estimados oyentes, y la invitación es para que sigan llamando y participando, marcando completamente gratis al 646-512-1330. 646-512-1330. 646-512-1330. 646-512-1330. Los dejo en unos mensajes de su interés y ya regresamos.
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12: Sí, ¿con quién tengo el gusto?
14: Sí, maestro, habla Carlos Ignacio.
12: Carlos Ignacio, ¿cuál es su fecha de nacimiento, mi hermano?
14: Maestro, soy del 3 del 88, junio.
12: Junio 3 de 1988. ¿Y cuál es su pregunta, Carlos? ¿En qué le puedo servir? ¿En qué le puedo colaborar?
14: Maestro, yo tengo una pregunta. Fíjese que pues a mí me gusta pues echarle ahí a la lotería, a las rifas, a los cachitos y pues quisiera pues tener más suerte pues en eso, porque pues me gusta esas cosas, maestro. Quisiera ver si me puede ayudar, maestro.
12: Bueno, mi estimado hermano, pues présteme primero que todo mucha atención, Carlos, porque aquí checando su fecha de nacimiento y apoyándome en las cartas del tarot, pues sí puedo ver, mi estimado hermano, que como dicen por ahí, usted es una persona que ha nacido con estrella. ¿A qué me refiero con eso? Yo veo acá que usted es una persona de una suerte bastante bonita, de una suerte bastante ganadora, y que de hecho y por lo mismo, mi estimado hermano, pues es que usted tiene un buen trabajo, por lo mismo usted, gracias a Dios, el dinero le rinde, por lo mismo, mi hermano querido, usted siempre ha sido afortunado, no solo en cuestiones económicas, sino que afortunadamente, gracias a Dios, goza usted de una buena salud e inclusive de una buena persona a su lado, ¿verdad?
14: Es cierto, maestro.
12: Pero mire, hermano, aquí hay que tener en cuenta lo siguiente. La suerte juega un papel fundamental en nuestros triunfos y en nuestros fracasos. Sencillo. ¿Qué es lo que hay que hacer? Claro que sí, mi estimado hermano, de ayudarle, de colaborarle para poder atraer suerte a usted, podemos hacerlo. Sí es importante, lógicamente, en este caso, como usted me dice, Carlos, que usted quiere obviamente algo para, digámoslo así, para usted atraer la suerte, para poder tener ese don del magnetismo, pues obviamente, mi hermano querido, es necesario que usted me visite. ¿Para qué, Carlos? Número uno, para poder hacer una armonización energética. Y número dos, mi estimado hermano, para poder preparar un talismán personalizado para que usted juegue, pero una vez usted juegue, pues juegue para ganar, ¿sí me entiende? Más no que usted juegue y como usted mismo me lo está indicando, pues a veces juega y como que a veces sí y a veces no, ¿verdad?
14: Sí, maestro, así es.
12: Entonces, mire, vamos a hacer lo siguiente, Carlos. Es bien importante, mi hermano, que usted me visite a la brevedad posible. Ahora, algo que yo sí le tengo que dejar muy en claro a usted, mi hermano querido. Una vez nosotros realicemos esta armonización energética y tengamos este talismán preparado, lo único que yo sí le voy a decir a usted es que haga todo al pie de la letra, tal cual como yo se lo voy a indicar para que las cosas a usted le salgan bien. Es muy importante, mi hermano querido, que como dice ese refrán, mi hermano, que la ambición no vaya a romper el saco, porque si usted no hace las cosas al pie de la letra, pues mi hermano querido, también vamos a terminar perdiendo y eso es lo que no ocupamos, ¿sale?
14: Sí, maestro, es lo que no quiero eso.
12: Pues vea, Carlos, aquí lo voy a esperar a la brevedad posible, mi estimado hermano. No me vaya a colgar, nada más uno de los maestros ya por interno me le va a dar la dirección de la oficina consultorio más cercana y aquí yo lo mismo lo voy a esperar, mi hermano, para poderle colaborar en este caso, ¿ok?
14: Muy bien, excelente, maestro.
12: Bueno, Carlos, pues
14: muchísimas
12: muchas gracias. Muchas gracias a usted por su llamada, mi hermano, ánimo y suerte.
14: Gracias por escucharme, maestro.
12: 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Estimados oyentes, la invitación es a que a usted que está escuchando este programa y quiere parar de sufrir, llame y obtenga una respuesta apropiada. Entonces, amable oyente, no deje que el tiempo pase, por el contrario, actúe a tiempo, porque aquella persona que actúa a tiempo, pues es una persona que podrá vencer fácilmente las dificultades. Porque aquel que busca el cambio, que busca empezar de nuevo, de seguro el universo conspira a su favor. Pero por el contrario, aquellos que viven en las mismas y con los mismos están condenados a vivir picoteando el fango. 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Continuamos.
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12: Sí, ¿con quién tengo el gusto?
15: Sí, con María Santana.
12: Señora María, ¿cuál es su fecha de nacimiento, por favor?
15: 6 de julio del 60.
12: Correcto. ¿Y cuál es su pregunta? ¿En qué le puedo servir? ¿En qué le puedo colaborar, mi señora María?
15: Mire, llamé para decirles que quiero dar un testimonio.
12: Ok, un testimonio de fe. Pues cuénteme, mi señora María, ¿qué fue lo que pasó? ¿Qué era lo que estaba ocurriendo? ¿Cuál era su problema? ¿Qué fue lo que la motivó a usted a buscar ayuda con este su amigo y servidor, el maestro Cardini, y con todo nuestro grupo de expertos psíquicos y videntes?
15: Mire, es que yo duré mucho tiempo padeciendo de un dolor de estómago. muy fuerte en la boca del estómago. Uh-huh. Y fui con ustedes y pues fíjese que fui como a los 10 días, yo ya estaba sanando.
9: Okay.
15: Yo era de las personas que aventaba por la boca hasta lo que no, cuando fui con ustedes, y mire, dejé de sufrir eso.
9: Okay.
15: Y gracias a ustedes, pues yo estoy muy bien, y yo quiero decirles que a la gente que pues que acudan ahí con ustedes, porque fíjese que yo fui a varias partes y nomás era para sacarme pues provecho, dinero.
9: Mi señora María, vino usted con nosotros a nuestra oficina consultorio y el maestro que le atendió le enseñó a usted, ¿usted con sus propios ojos vio el mal, el daño del cual usted venía siendo víctima, hija?
15: Claro que vi todo, todo lo vi yo. Me sacaron el mal ahí, yo vi que me sacaron todo, yo viera qué feo aventé aquello.
9: Ok, hija. Una vez quitan el mal, una vez se retira todo el daño que venía afectándola a usted, ¿al cuánto tiempo usted comenzó a ver los cambios, mi señora María?
15: Pues mire, a partir de los 10 días yo ya estaba bien, sanamente.
9: ¿Supo usted, conoció el nombre de la persona quien a usted le venía trabajando, quien a usted le había hecho este daño, hija?
15: Pues fíjese que sí, sí la conocí. Era mi vecina, que se llama Alicia.
9: Lo importante de todo esto, mi señora María, es que ya se quitó el mal, ya se retiró todo ese daño, ya sintió usted los cambios, ya se siente usted mejor. Por último, mi señora María, yo le quiero decir a usted algo. Y antes de agradecerle por su llamada, porque como siempre lo decimos, a los hechos nos remitimos, y nosotros acá pues no estamos quemando incienso en el altar de la mentira como muchas personas lo hacen, que dicen que curan cuando no hacen absolutamente nada. Yo quiero que usted con sus propias palabras me le diga a todas estas personas que hoy por hoy nos escuchan en nuestro programa, ¿qué les puede recomendar? A esa persona que está sufriendo también de ese dolor en la boca del estómago como usted, a esa persona que lastimosamente no encuentra la solución a su problema, ¿qué le puede usted decir?
15: Pues yo les recomiendo, con toda la fe, vayan ahí con el maestro, que él, gracias a él y a Dios, yo estoy bien sana, y que tengan mucha fe, que no anden tirando su dinero por ahí y por acá, pudiendo ir ahí con ustedes para que los curen.
9: Muchas gracias por su testimonio y sobre todo por esa palabra que usted dice, por esa frase, la fe, porque la fe es el ingrediente principal para poder encontrar nuestra felicidad, y usted lo tiene todo. Vino usted con fe. Y en este momento, con esa misma fe, nos está dando ese testimonio de que efectivamente su vida, su salud ha cambiado, que es lo que más nos importa. Pues mil gracias por su llamada, mi señora María, que Dios me la bendiga y hasta una próxima oportunidad.
15: Igualmente.
9: 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Continuamos.
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9: Mis estimados oyentes, hemos llegado a la parte final de nuestro programa. Muchos de los participantes han tocado temas que se pueden parecer al suyo, a la vivencia propia. Si los casos expuestos en este programa se le parecen a su vida cotidiana, recuerde que estamos para ayudarle y servirle. 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Miles de bendiciones. Hasta una próxima oportunidad.
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1: Recuerden que el Cabanillas Law Show no brinda asesoramiento legal durante este programa, sino que discute cuestiones legales generales. Se le aconseja que busque asesoría legal lo antes posible con respecto a su pregunta legal, ya que sus asuntos y hechos no están cubiertos por el privilegio abogado-cliente. Y recuerde que cada caso es único y se debe prestar atención individual a sus hechos específicos antes que se pueda realizar correctamente un análisis legal. Buenos días, good morning, saludos, Mega York, en vivo a través de Mega 97.9, la número uno para salsa, merengue y más. Estamos en el show de Cabanillas, hoy sábado tempranito. Gracias por la sintonía, por estar con nosotros. Mi nombre es DJ Pino, estoy aquí para ayudarte a resolver tus problemas legales. Vamos a hablar de todo tipo de casos desde ya. Así que si tú estás escuchando y tienes algún tipo de caso legal, te invito para que marques el número y puedas pasar directamente al aire con nosotros. El número es el 646-362-1004. Inmediatamente usted marca ese número, se pone allá en vivo y puede hacer la pregunta legal sin ningún tipo de compromiso. Ahí hace la pregunta, ahí usted pues puede pasar directamente al aire. Y ya un de aquí para allá, de allá para acá, y puede ya obtener. No, pero que es que... Ok, vamos a ver directamente. Dime ahora, Marieli, ¿cómo estás? Cuéntamelo.
2: Aquí está la gente ya conectando. Buenos días. ¿Y qué fue? No me escucho, pero ok. Buenos días, mi gente. Bienvenidos al show de Cabanillas. Como siempre, un gusto conectar con ustedes y poder traerles todas las informaciones, todas las noticias, todo lo nuevo que está ocurriendo en la legalidad en los Estados Unidos y en el mundo. Así que, señores, conéctense desde ya en nuestro Instagram, que estamos ya en vivo. Cabanillas, tu abogado. También nos encuentras asimismo en Instagram, en YouTube, y también puedes conectar en nuestro TikTok y en nuestro Facebook, Cabanillas Show. Así que dele para allá para que pueda pues informarse con nosotros, para que puedas desde ya también hacer tu pregunta a través de los comentarios en esos en vivos. Y además, ahí en Instagram tienes la facilidad de acceder al WhatsApp directo de Cabanillas y Asociados. Así que conecte con nosotros. Además, va a poder ponerle rostros a estas voces espectaculares y bellas y fabulosas, que así de bellos y fabulosos somos también.
1: Te voy a físicamente, te voy a piropear hoy, Marielle. Me encanta el diseño de uñas que tiene hoy, muy bonito.
2: Es verdad, sí, ay,
1: está
2: gracias.
1: Lindo,
2: gracias.
1: Que tú veas,
2: El amarillo es mi favorito.
1: Dímelo, Hansito, ¿qué es lo que tú dices, mío? Adelante, Hans, cuéntamelo.
3: Muy buenos días, mi muy querido Pinito, Marielle.
2: Hello.
3: Y cuéntamelo, Hans. También. Y todos los muy queridos oyentes del área triestatal y también en Colombia, al otro lado, en Canadá, en Montreal también, en Toronto. Me llamaron qué días y me dijeron que nos escuchaban también allá. Un saludo muy especial en Markham, Ontario.
1: ¿En dónde? Oíste eso. Markham, Ontario.
2: Markham,
1: Ontario.
2: ¿Cómo fue?
3: You know that I'm Canadian as well.
2: Yes. En Canadá se habla también inglés, ¿no?
3: Sí, tú no. Y la diferencia es que allá dicen Toronto.
2: ¿Toronto? Toronto. Hablan como con un acento más como que se comen más las palabras.
3: Es más británico, como de la garganta.
2: Oh, yeah. Más británico, ok.
3: Yes, because it's the middle, you know.
2: It's the middle. Necesitamos una, bueno, que Hans nos dé un viajecito por su otra nacionalidad, que es canadiense. Entonces, Hans, planifícate eso, no te haga el chivo loco.
3: Buenísimo, muy movido. Mejor dicho, ayer lo veré en el Parlamento en Ottawa. No tiene ni idea cómo es eso.
1: Ay, 646-362-1004, conectando con nosotros inmediatamente. 646-362-1004, márquelo desde ya. Déjame arreglar todo por aquí porque esta cámara está, perdona. Ahora sí, el audio está llegando por ahí. Estamos en vivo desde ya a través de Mega 97.9. 646-362-1004. 646-362-1004. Nada que perder y mucho que ganar. Quiero que usted guarde ese número telefónico. Quiero que usted lo ponga en su agenda. Conecte desde ya, 646-362-1004. 1004 para que pase al aire y pueda hacer las preguntas con nosotros. ¿De qué vamos a hablar? De bancarrota, vamos a hablar de compra y venta de casa, vamos a hablar de...
3: De los foreclosures que se están presentando. Sí,
1: un poquito de eso, déjame que dice aquí. Sí. Dale.
3: Mira, lo que está pasando es que ahorita está volviendo a subir la tasa de foreclosure, es decir, las personas que se están volviendo a atrasar, tal como sucedió en COVID y tal como sucedió, lo acaba de mencionar el gobierno. Sigue subiendo. Yo he tenido la oportunidad de reunirme en la oficina con más de 20 personas que se están atrasando también en los mortgages debido a que todo está subiendo: la luz, los impuestos, todo. Inclusive, literalmente, yo tengo una visita de una compañía que contrató el town para mirar a ver cómo están las propiedades, para ver si aumentan los impuestos, unos appraisals que están haciendo directamente también. Y todo esto está afectando los pagos mensuales. Entonces, si usted tiene problemas con esto, nosotros podemos ayudarlo. Hay que revisar la tasa de interés que tiene. Si tu tasa de interés está buena, pero te atrasaste, podemos manejar una bancarrota capítulo 13 para ponerte al día, o podemos hacer una nueva aplicación, o puede hacer una refinanciación si se encuentra también al día, pero siente que su cuota está muy alta y se le puede extender el tiempo. Pero en nuestras oficinas podemos ayudarlo, defenderlos también en las cortes, buscar negociaciones con ellos. Pero es importante que entiendan que aquí nosotros tenemos la solución para todo lo que necesiten: foreclosure, bancarrotas, conciliaciones con los bancos, modificaciones, refinanciaciones, paralelo a todo lo otro también que estamos manejando con inmigración, que es Visa-SU, programas juveniles, residencias permanentes por petición de familiares, defensas de foreclosure. Acabamos de obtener otro habeas corpus también, ayudando a otra persona, además del que tú logramos traer de Luisiana. En fin, estamos para ayudarlos. Solo comuníquese con nosotros, entren al chat, Facebook, y entren al YouTube y a TikTok. Empiecen a buscarnos y empiecen a estar con nosotros, que nosotros estamos para ayudarlos. Eso es lo más importante para ustedes.
1: Ahí está. Bueno, Rafael, buenos días. ¿Cómo estás, Rafa? Cuéntamelo todo, Rafita. Ahora sí.
4: Good morning. Ahora sí, mi gente, un placer. Buenos días. Activo. Ayer, un día súper, súper activo, como dice Hans, en todas las oficinas. Tuve el placer de por la mañanita estar en la oficina de Washington Heights. Allá tuve con Yohairis y mi gente del Alto Manhattan. Después tuve por el lado de Corona, pero un día súper activo en todas las oficinas de Cabanillas. Recuérdese, mi gente, una firma de abogado para todo lo que usted necesite. Pero además de 7 áreas de práctica, asuntos de familia, asuntos de negocios, de divorcios, cualquier situación que usted esté enfrentando ahora mismo aquí en Cabanillas Asociados, nosotros le podemos ayudar, orientar, revisar, chequear a ver de que todo esté operando y moviéndose como debe ser. So, para nosotros siempre es un placer poder conectar con ustedes, y ahora mismo lo pueden hacer en vivo. Recuérdese, usted puede mandar su mensaje por WhatsApp, puede llamar directamente aquí a la emisora, lo puede hacer directamente a través de Instagram, a través de YouTube, a través de Facebook, no importa por qué canal o por dónde usted nos vea, aquí en Cabanillas Asociados usted se puede comunicar de cualquier manera y estaremos a la mayor brevedad posible contestándole y aclarando sus inquietudes. Para todo lo otro, durante los off times, como quien dice, en la noche, que usted anda en un corito, un asunto, estaba bebiendo anoche, quería mandar un mensajito, recuérdese, también lo puede mandar. Y desde que abramos los ojos, o por lo menos mis canillas, está siempre contestando. Ese hombre no descansa. So, aquí estamos para orientarle, para guiarle, para darle su sugerencia, darle el apoyo necesario. Y en esta mañana vamos a seguir rompiendo y contestando y orientándole.
1: 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Gracias por estar con nosotros. Vámonos directamente en... la gente está marcando desde ya. Déjame ver quién está por aquí. Espérate. Vamos a ver. Sí, voy para allá, Chihab, ahora.
2: Nancy,
1: good morning. ¿Cómo estás? Dímelo todo, Nancy.
5: Buenos días, chicos. Yo tengo una preguntita. Yo sometí el ajuste de estatus en noviembre del año pasado. Y
4: ajuste de estatus noviembre del 25. Okay.
5: Sí, por visa U. Apliqué a la residencia y el permiso de trabajo. Y nada más recibí los documentos. Los recibos que decían que ya tenían mi caso, y el otro que ellos reutilizaron mi huella del 2016, que no necesitaba coger mi huella otra vez. Entonces, la pregunta es, ¿para cuándo, más o menos, yo puedo esperar mi residencia o permiso de trabajo?
4: El permiso de trabajo le va a llegar un poquito más rápido, pero la residencia, después de que ya usted tiene visa o aprobada, puede tomarle aproximadamente casi como un año. O sea, el proceso de ajuste de estatus. Eso, si usted gusta, puede darse una vueltecita por nuestra oficina, me trae el recibo que usted tiene de la I-485 que usted sometió. Eso tiene su número de recibo y tiene una fecha. Tráigamelo por aquí, vamos a darle un vistazo y sería un placer para nosotros chequearle a ver cuándo sería. O sea, ¿para cuándo estimaríamos que usted recibiría su residencia? So, arranque para acá, venga por aquí, sería un placer para nosotros poderle orientar con eso.
2: 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Gracias por tu llamada, 646-362-1004. 1004, mi gente, sígalo marcando. Conecte con nosotros también en nuestras plataformas digitales. Estamos en Instagram, Facebook, TikTok, en YouTube. Nos encuentras como Cabanillas Tu Abogado en Instagram y en YouTube. Y también como Cabanillas Show en TikTok y en Facebook. Dale para allá que nosotros con todo el gusto te podemos ayudar. Y también pues puedes vernos, puedes ver lo bonitillo que están todos los muchachos hoy, parece que fueron como la peluquería y cositas así. Entonces, dele para allá para que pueda tener doble beneficio, limpiarse los ojos y también tener orientaciones legales. 646-362-1004. Vamos a ver, Pinowski, mientras la gente va llamando a ese número, quiero decirles algo muy importante a la gente que está ahora mismo conectando con nosotros, y es que usted siguiendo la cuenta de Cabanillas puede tener el beneficio también de tener un portal abierto de informaciones, pero también acceso directo a Cris Cabanillas, mandarle un mensajito directo ahí. Y yo quiero que los muchachos ahora mismo opinen. Sabes que hemos tenido muchas personas que han llamado con problemas de divorcios porque los hacen fuera del país. Entonces, cuando quieren iniciar otro proceso aquí, resulta que ese divorcio no es reconocido. Y pues, imagínate tú ya divorciado hace 5 años de una gente y cuando vienes y te casas con alguien más te dice, mira, tú todavía estás casado con el anterior. ¿Sabes lo que es eso? Eso es fuerte. Cuéntenos, muchachos, Hans Rafa.
1: Sí, que me quite de cámara.
3: Definitivamente.
1: Quítame de cámara aquí.
2: No estás.
3: Las personas que se casaron fuera del país, de Estados Unidos, es importante que tramiten los divorcios aquí dentro de Estados Unidos. Ya para cuestiones migratorias e inclusive para cuestiones de cuentas, para propiedades y todo, es importante, y los derechos que tienen aquí dentro del país, es importante que tramiten el divorcio acá y después hagan las homologaciones en algunos de los países en los que se encuentran. Los colombianos pueden hacerlo aquí, se llevan la sentencia, con eso cerraron, porque viven aquí en los Estados Unidos, quedaron tranquilos aquí, no van a pedirles, cortan temas de pensión, cortan temas de 401k, cortan temas de child support, cortan temas de alimony, o sea, quedaron limpios, tranquilos. Se van para Colombia, por ejemplo, van a contratar un abogado en Colombia, hacen lo que llaman el exequator y la Corte Suprema de Colombia les convalida la sentencia americana allá en sus países, o pueden hacer un divorcio de mutuo acuerdo a futuro sin ningún tipo de problema teniendo en cuenta el divorcio de acá. Igual República Dominicana, igual Ecuador, igual Honduras, igual El Salvador, que lo he visto con muchos, pero les recomendamos que lo hagan aquí. Ahora, si se van a volver a casar para parte migratoria, es súper fundamental que lo hagan aquí, porque los oficiales de migración, todos los otros divorcios que hacen afuera, en la mayoría de los casos los miran como divorcios al vapor, es decir, no los miran de una forma seria y prefieren darle prioridad a lo que establezca aquí el gobierno americano. Para ciudadanías, lo mismo. Le miran las sentencias judiciales de aquí, no cuestionan lo de afuera, no tienen ningún problema lo de afuera, pero miran lo de aquí, que es lo más importante.
2: Exactamente, y usted tiene que hacer las cosas bien desde el principio, así que arranque para acá, que aquí te podemos ayudar con ese divorcio que tú necesitas hacer y con el proceso legal que conlleva también pues la petición a otra pareja, casarte. 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
1: ¿Cómo lo hizo Mariela? Mariela, good morning.
2: Casi tocaya, buenos días.
1: ¿Cómo está Mariela?
6: Aló, buenos días.
1: Buenos días,
6: Hola,
3: Mariela, ¿cómo estás?
6: Tengo una pregunta, doctor.
1: Sí.
6: ¿Qué probabilidad hay que una persona que sometió el asilo no tiene ni 6 meses que sometió el asilo, lo cumple este mes, el 11, lo deporten de su cita por UCI. Él entró por el aeropuerto. Él estaba con el acogido al TPS, ¿verdad? Pero como eliminaron el TPS para los venezolanos y recomendaron que metieran el asilo, se sometió al asilo, pero salió la cita inmediatamente. Pues no tiene ni 6 meses y ya le salió la cita. Es por UCI. ¿Qué probabilidad que lo deporten de UCI?
3: Primero tienen que llamarlo a entrevista, ¿ok? En la entrevista se le hace un oficial. Si no pasa la entrevista del miedo directamente, él lo va a remitir a un, le va a llegar una noticia de aparición en corte, que va a ser ante un juez, y el juez es el que lo va a escuchar y eventualmente le puede dar una salida voluntaria o le puede dar una deportación, dependiendo lo que él decida o lo que pueda aprobar. Pero tiene esas dos opciones para pelear su caso sin ningún tipo de problema. Yo le invitaría que se venga para nuestra oficina y nosotros le revisamos no solamente esta opción, sino cualquier otra opción que de pronto pueda llegar a tener como venezolano.
2: Bueno, ahí está la información. Gracias por tu llamada, Mariela. Usted también, igual que ella, puede tener orientación legal ahora llamando al 646-362-1004.
1: Conecta ahora mismo, conecte antes de que se llene la línea más, señores. Está la gente ya marcando. No se quede afuera, márquelo ahora antes de que se ponga esto más
2: busy.
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1: Mira, aquí
4: está. Yes, sir.
1: ¿Qué está Jaime? Jaime.
2: Activo,
1: despertó. Jaime, dímelo.
2: Jaime, hola.
4: No, change. Cambié conexión. Fue.
1: Dale, Jaime.
2: Está más buena esa.
4: Jaime, dímelo, papá.
7: ¿Cómo estamos? Buenos días.
2: Buenos días.
7: Sí, buen día. Estoy llamando para qué tiempo tengo que esperar. A mí ya me negaron el perdón para volver a aplicar otra vez. O ya no puedo aplicarlo.
4: O sea, te negaron un perdón y tú quieres volver a reaplicar a otro perdón. Bueno, mira, de reaplicar, eso se aplica inmediatamente. Eso no tiene una fecha límite, un tiempo límite para tú volver a reaplicar. Eso se hace de inmediato, si esa es tu decisión y si eso es lo que tú quieres hacer. Ahora, hay que ver bajo qué concepto vamos a apelar o vamos a aplicar a un nuevo perdón. O sea, ¿qué ha cambiado? ¿Qué sucedió que en comparación a la primera vez de cuando lo sometiste? Ahora, a la segunda vez, ¿cómo ha cambiado tal vez la situación o condición familiar que amerites un perdón? Yo te recomiendo, hermanito, de que te me venga por la oficina 911. O sea, esto no es cosa de tú dejárselo a un llenapapeles ni a alguien que te recomienden. Y si ya hubo un abogado y no lo logró, yo la recomendación es que tú te des tú mismo el chance y te venga por aquí por Cabanillas. Vamos a evaluar bien quién es que te está pidiendo, cómo va el proceso, cómo está la estructura familiar, porque usualmente los perdones es por el tema de la familia o de preservar la familia que mejor se llevan a cabo. So, yo te espero por aquí por la oficina y sería un placer para nosotros poderte orientar y ayudar con eso.
1: Ya lo saben, 646-362-1004, conectando con nosotros, haga la pregunta legal y pase al aire de una vez. Estamos en vivo, Mariel, ¿y dónde estamos en vivo? Hola.
2: Señores, estamos en vivo en Instagram, que ha venido este abogado, en YouTube también, en TikTok, en Facebook. Queremos dar la bienvenida a las nuevas personas que se van conectando con nosotros.
3: Gracias a todos los que se conectan con nosotros. Y un saludo muy especial para Sujei Guerrero. Tuve la oportunidad de reunirme con ella aquí en nuestra oficina de Union City. Ella es ferviente oyente de nosotros, de ti, Rafa, de Pino, de Marieli.
2: Saludos,
3: y de todos, muy querida aquí. Les doy la oportunidad de darle un abrazo.
1: Yes.
3: Gracias, Sujei, por estar con nosotros. Un abrazo muy grande.
1: Y, lo que te gusta,
3: y a tu hijo, obviamente, que está ahí en la jugada.
1: Lo que te gusta, su abrazo.
2: Saludito, Sujei. Saludando, pues, nuevamente a toda la gente que se va conectando con nosotros, a la gente que es nueva por aquí. Bienvenidos al show de Cabanillas. Aquí usted puede hacer su pregunta legal. Podemos hablar de divorcios, de bancarrota, de temas legales en general. Podemos hablar de temas de inmigración, también Pino, compra y venta de casa.
1: Compra y venta de casa, ahora mismo la cosa se dice que la economía, que hay mucha. Rafa, un poquito de eso, vamos a pasar, habla un poquito de eso que está pasando con el foreclosure, la cosa, bueno, ¿qué es lo que pasa, Rafa?
4: Ahora mismo, el mundo de bienes raíces está enfrentando una de las crisis más difíciles desde, yo diría, los últimos 15 años, tal vez unos 10, 15 años en términos a la cantidad de personas que se están sintiendo oprimidas ya casi sin poder pagar sus hipotecas. So, ¿qué sucede? Esto es una evaluación que se ha hecho nacionalmente donde ayer, anoche, Chris estuvo compartiendo con nosotros unos reportajes de noticias donde ya se está sintiendo el fuerte costo de vida y relacionando cómo eso está impactando a los dueños de casa y a las personas que tienen hipotecas. So, ahora mismo estamos viendo un subión, como quien dice, un incline, donde muchas personas están dejando de pagar sus hipotecas o desafortunadamente están dejando de hacer pagos a sus préstamos hipotecarios, y esto puede crear un gran problema. Ya lo vivimos una vez. So, ustedes se recuerdan cuando vivimos el tiempo de la de la marqueta, que
1: 2007,
4: la
1: marqueta 2008,
4: 2008, correcto, sí, que reventó la marqueta, y después de ahí entonces hubo un desplome en las propiedades, en las hipotecas. Llegó Obama, vino con el HAMP program, que era para modificar las hipotecas. Creo que hoy día ya el gobierno tiene esa experiencia, o deben estar buscando alternativas de cómo ayudar a muchos de estos dueños de casa. Pero si usted se siente identificado con esto, de que ya su hipoteca le está quedando grande, de que ya usted no puede, esta inflación nos está comiendo vivo, como quien dice, en términos de los, del costo de vida que nos están presionando los gastos regulares fuera de nuestra hipoteca. Con estas hipotecas y estos intereses tan altos, si usted necesita algún tipo de ayuda y orientación, o necesita que le revisen su hipoteca para una posible negociación con el banco de reducir los intereses, véngase por aquí por Cabanillas para nosotros darle un vistazo antes de que usted entre en un foreclosure. Pero si ya llegó al foreclosure, ya le tocaron la puerta, ya dejó de pagar su hipoteca, jálese para acá de inmediato. Vamos a sentarnos, vamos a analizar, y sería un placer para nosotros poderles orientar y revisar y chequear a ver cómo le podemos ayudar.
2: Bueno. Claro que sí, aquí te podemos ayudar. Nosotros tenemos toda la expertise y podemos, pues, además de la información que te está dando Rafa, darte una cita gratis para que vengas a hablar de esta situación. ¿Sabe, Pino, que lo que está pasando es que se está sintiendo una presión económica? Porque antes, después de pandemia, bueno, esto es el nivel más alto de 6 años atrás. Después de pandemia había muchos programas, muchas cosas para ayudar a la gente a que pudiera sobrellevar esto porque la pandemia les afectó. Pero ahora ya eso está cesando, ya no estamos viendo más programas post pandemia, no estamos viendo más ayudas, y se dice que aproximadamente 119 mil viviendas se han visto afectadas, un 26% más que el año pasado.
1: Sí, claro.
2: Eso es extremadamente alto.
1: Y subiendo, y subiendo.
4: Y vamos, vamos terminando abril, que vamos empezando mayo. Exacto. Correcto, que estamos empezando a mayo. Correcto.
2: Exactamente, este es el primer cuatrimestre del año apenas. Imagínate tú, de aquí a diciembre va a seguir aumentando. Mira, entonces tiene que venir para acá. Adelante, Hans.
3: Sí, mire, yo les recomiendo a todos los que ahorita se sientan que están ahogados con tarjetas de crédito, que empiecen a crear lo que llaman el bullet snow, que es empezar a pagar desde la más pequeña para empezar a acomodar. Y si sienten que no pueden ya y tienen casa, yo les recomiendo que se venga para nuestra oficina, hacemos un análisis legal a ver si amerita hacer una bancarrota capítulo 13. ¿Para qué? Para tratar, en vez de entrar en esas conciliaciones que no los llevan a nada, entrar a mirar a ver de qué forma pueden empezar a pagar sus obligaciones para empezar a proteger la propiedad y que no se empiecen a atrasar en los pagos, y de esa forma empiezan a pagar directamente a un principal. Obviamente se les va a afectar el crédito, pero si la persona igual no puede seguir pagando en 2 meses, 3 meses, empiezas a ahorrar el pago de los intereses y todo esto, y creamos una medida de choque inmediato que los ayude. Algunas personas se quedaron sin empleo igual.
1: Yes.
3: Y en este momento están sobreviviendo con ahorro, están sobreviviendo con otras cosas. Entonces, sí, yo les recomiendo y los comino que vengan para nuestra oficina, creamos una estrategia de choque y de esa forma los podemos ayudar a salir adelante y proteger sus propiedades.
1: Y
3: los que no tienen propiedad, bancarrota capítulo 6.
1: Me voy rapidito con las líneas. Vamos a tomar llamadas desde ya. 646-362-1004. Márquelo usted también, conecte con nosotros. 646-362-1004. Rafa, aquí tengo a Daniela. Daniela, esta es Rafa, dale.
8: Sí, buena, hola. Mi pregunta es, yo tengo residencia desde agosto del año pasado. Entonces, ya en abril, yo tengo 3 años de casada con un ciudadano americano, y ya para el próximo año, a final de este año, ya tengo que hacer la renovación de mi residencia. La pregunta es, ¿cuándo puedo someter para mi ciudadanía?
4: Ok, corazón, ya cuando tú tengas los 3 años con la residencia en mano, que ya tú hayas aplicado a la remoción de condición, solamente ya los 9 meses, el año que tú llevas, que tú hayas aplicado a la remoción de condición, ya más o menos para esa fecha tú puedes entonces solicitar lo que se llamaría la ciudadanía. Pero tienes que haber cumplido 3 años bajo residencia y aún casada con obviamente tu esposo, sí, para poder solicitar la ciudadanía. So, ya tú estás hablando de cuestiones que si lleva un año y piquito con la ciudadanía, con la residencia, te queda un año y piquito, ya después que tú sometas la remoción de condición, nosotros nos encargamos de someterte también a la ciudadanía. So, mantente ahí juiciosa. Now, a question that I have, how's your English? You speak a little bit of English?
8: Aunque ya tengo 3 años aquí en el país.
2: Pero entendió.
4: Daniela, I'm asking you a question, hon. How's your English? Do you know, can you communicate? Do you know how to speak a little bit of English?
1: Daniela,
4: mi amor, se te ve. Yo te estaba preguntando que si tú sabes inglés, si sabes un poquito de inglés, porque te veo muy preocupada por la ciudadanía. So, vamos a hacer lo siguiente. Anótate en clase de inglés. Vente por aquí para hacerte la remoción de condición y nosotros nos encargamos del proceso completo. Claro. So, vamos a darle para allá.
2: Claro que sí, así que vente para acá, Daniela. Vamos a someter primero la remoción de condiciones y ya nos encargamos el resto. 646-362-1004, 646-362-1004. Síguelo llamando. La gente que está conectando ahí en Instagram, en Facebook, en TikTok, en todos lados, la gente nueva, bienvenidos. Recuerda que puede llamar al 646-362-1004 para hacer su pregunta legal. Aquí la gente que está en Instagram, aquí abajo tenemos una chulería ahora que se ha añadido a todos los settings de Instagram, y es que usted tiene una burbujita verde que dice WhatsApp. Usted dándole clic ahí, presionando ese botoncito, lo manda directamente a la conversación exclusiva con Chris Cabanillas en WhatsApp. Usted puede mandarle fotitos de documentos, pedirle citas gratis, hacer su consulta legal ahí con él. Entonces, dele clic ahí, la gente que está en Instagram, y recuerde seguirnos para usted poder desbloquear todos esos nuevos juguetitos que tenemos para usted en Instagram. Tiene que seguir la cuenta de Cabanillas, tu abogado.
1: Dele para allá, como dice Mariel. Inmediatamente, yo quiero que sí, que todo el mundo que está aquí vaya para WhatsApp, ahí abajo le dé para su pregunta en privado.
2: Yes.
1: Pero lo importante, Mariel, como tú dices que lo sigan, es que en la semana se hacen más live como esto. Así sí, que usted va a sacar provecho de este contenido si sigue esta página, Cabanillas, tu abogado. Inmediatamente se monta Manuel. Manuel, muy buenos días. Aquí está Hans para ti. Hans, ahí está Manuel. Dale.
9: Dígame, no, Manuel. Yo estoy llamando para que... Yo hice un divorcio, no la fui a la corte y puse el divorcio por la con la que yo me casé. No quiere firmarme los papeles. ¿Qué yo debo hacer?
4: No, por eso no hay problema. Para nada.
3: ¿Pero la notificó?
4: ¿No es obligado a estar casado?
3: Claro, pero ella recibió la notificación del divorcio, ¿correcto?
9: Ella no, ya me dijeron para entregárselo, ella no puedo comunicarme con ella, voy allá y no me da.
3: Bueno, hermano, mira, ahí lo que le toca directamente es presentar una moción por publicación. Puede venir a nuestra oficina, nosotros te ayudamos, pero tiene que presentar una moción por publicación que tiene que hacerla directamente en la corte le da la autorización, se hace unos artículos, se presentan unas cosas en prensa y posteriormente usted puede continuar el caso y lo pelea usted directamente, así ella no te firme, porque no está obligado a estar casado con ella. Vente para nuestra oficina y con gusto te explicaríamos mucho más en detalle los siguientes pasos que debes hacer.
1: Ahí está. Bueno, 646-362-1004, como lo hizo él también. Nada que perder y mucho que ganar. Le invito para que marque usted que está escuchando este programa a través de la Mega 97.9. Y si quiere continuar con más información, entre ahora mismo. Cabanillas, tu abogado. Eso es donde, Marieli.
2: En Instagram y en YouTube, Cabanillas, tu abogado. Cabanillas Show, también nos encuentras en TikTok y en Facebook. Usted dele para allá.
1: Vámonos.
2: Está poniendo Cabanillas ahí en la lupita, nos encuentra como quiera. Póngale rostro a estas voces que escucha y también busque información ahí. Tenemos un portal abierto de todas las informaciones nuevas. Gente que se va conectando por ahí, llame 646-362-1004.
1: Mi hermano Migue, ¿cómo estás? Estás en el aire con Cabanillas Asociados, Migue. Dame tu preguntita.
10: Aló, buenos días, doctores. Sí,
1: cuéntame.
10: Mi pregunta es sobre mi hija.
1: Okay.
10: Mi hija se casó y le tocó mal el matrimonio. Entonces ella aplicó por la visa VAWA. Pero le pusieron dos puntos, uno de que tiene que presentar algo notarialmente, algo como diciendo que no está mintiendo, ¿no? Pero sí, pero el segundo punto le piden sobre policial. Ella ya sacó el récord policial del local, le sale que no tiene problemas, pero el récord, no sé cómo se llama, el que es nacional, que pertenece a todo Estados Unidos, no me acuerdo el nombre.
4: O sea, un reporte para buscar una búsqueda, o sea, el FOI, el FBI, o sí.
10: Exactamente, el FBI. Pero en el FBI, nosotros entramos por la frontera, nos entregamos nosotros, ¿ya? pero en ese reporte del FBI le sale ahí que ella no califica para ningún tipo de visa. Hay algún problema en eso.
4: El FBI no te va a permitir, ahí hay, estás extraviado, o sea, estamos extraviando información. Mira, un reporte, go ahead, Hans.
3: Ahí, el reporte que le están pidiendo directamente es el reporte que tiene que ver con la policía de la zona donde está. Ese es el estatal o el county. Y hay otro reporte que es el del FBI que nosotros te lo podemos tramitar directamente. Lo hacemos todo el tiempo y donde vemos el background global. ¿Correcto? Ya internamente, ellos van a realizar el mismo, van a hacer un cotejo con lo mismo del FBI. Y si ha vivido más de 6 meses en cualquier otro país, le van a pedir también el récord de policía del país donde vivió la persona o de donde es originario. Esos son los tres que van a pedir, ¿ok? Con gusto nosotros te podemos ayudar, pero tienes que traernos la carta directamente para nosotros hacer el checkmark y poderle dar la orientación específica. Pero esos son los tres récords policiales o los tres récords de background que ahorita están chequeando. Es más, ahorita han retrasado un poco las aplicaciones debido a que el presidente, como lo han estado oyendo muchos en noticias y en todos lados, están implementando un sistema de cotejo y de seguridad, de chequeos de background, de información de todas las personas. Yo lo he venido diciendo a amigos, a conocidos, a muchísimas personas, y como dice uno, el que quiere escuchar, que escuche, ¿sí? De revisión de backgrounds. Por eso están retrasándose también un poco las aplicaciones. Por eso tengan mucho cuidado con lo que están haciendo, con lo donde se están moviendo, con quien se están relacionando y todo esto, o los que tienen pecaditos por ahí escondidos, porque les están revisando durísimo. Y la intención ahorita es para ciudadanías, para residencias, para cualquier tipo de aplicación, verificarle más a fondo esa información. Y por eso es que estaba empezando a pedir también esto para los baguas, como lo acaba de mencionar el oyente en este momento.
1: Bueno, está, sígalo marcando, 646-362-1004.
2: 646-362-1004.
1: Actívese con nosotros. Entre ahora mismo, haga la pregunta. Nada que perder y mucho que ganar. Sea parte de este show, el show de Cabanillas. Estamos en vivo a través de lo que es Instagram. Cabanillas, tu abogado. Yes. Dale para allá, síganos y comparte este video también. Guarde ese teléfono, ese número telefónico en su agenda para hacer la pregunta cualquier día de la semana. 646-362-1004.
2: Mira, tenemos ahí casi 600 personas conectadas en Instagram. Gracias a todos por conectar a esta hora con nosotros. Recuerda compartir este en vivo también para que pueda llegar a más personas, gente que necesita orientación y estas citas gratis que aquí brindamos. Así que compártalo y llame ahora a 646-362-1004. Querido, tú puedes ampliar un en vivo.
1: Voy con Luis. Dímelo, Luis. Saludos, mi hermano Luis, en el aire con nosotros. Dame tu pregunta. Adelante,
2: Luis. Hola.
11: Buenos días. Saludo. Buenos días, muchachones. Felicidades por el programa.
1: Vaya.
11: Y domingo.
1: Vaya. Pues verdad que oyente, porque sabe que estamos sábado y domingo.
2: Gracias, Luis.
1: Luis, ¿qué estás haciendo?
11: Sólido, una vaina bien.
1: Dime qué estás haciendo ahora y tu pregunta.
11: Muchachones, mira, yo quería hacer la pregunta porque quería hacer este proceso con ustedes. Yo tengo la esposa mía allá, República Dominicana, tengo 4 años casado con ella, tengo una niña, ya la niña tiene pasaporte americano también, que me nació, tiene 1 año y 2 meses. Yo quiero saber en qué tiempo yo haciéndolo así con ustedes, yo más o menos la traigo allá acá.
4: ¿Tú eres ciudadano o residente?
11: Ciudadano americano, ya la niña que me nació tiene pasaporte americano también, tiene 1 año y 2 meses la niña.
2: Pero okay. Bien.
4: La niña puede entrar y salir cuando tú quieras. Ahora, para la mamá, someter la petición, tú estás hablando de que si ya están casados, la petición está tomando como 1 año, 1 año y piquito, y luego el proceso consular. Tiene que estimarte de 1.5 a 2 años aproximadamente para que ya tú las tengas aquí en los Estados Unidos fijamente viviendo. O sea, darte como un espacio de tiempo como de 2 años por el tema del proceso consular. Tuviera aquí y petición y ajuste de estatus, ya yo he visto hasta 3 y 4 meses que salen. Pero el tiempo estimado de 1.5 a 2 años, ya tú la tienes aquí, Dios mediante.
1: Eso sale rápido, mi hermano. Claro. No piensen en el tiempo. Vamos a tirar más. Vamos a meter mano con eso, que eso es rapidito. Suerte para ti.
2: Y Luis sabe de eso, porque él es oyente de nosotros y él sabe.
1: Ya
2: sabe
1: casi
2: que vino donde los que saben. Cabanillas te resuelve.
1: Yo creo que el que escucha el programa todos los fines de semana puede acoger ya su cosa de abogado, su examen de abogado y lo pasa. 646-362-1004. 646-362-1004. Conecte con nosotros y haciendo la pregunta legal puede inmediatamente desde ya comenzar su caso. Ya sea de inmigración, no solamente inmigración, ¿verdad? Porque hablamos mucho de inmigración, pero es importante la bancarrota, que eso está también caliente ahora. Necesitamos que usted se haga un análisis aquí en vivo, así que márquelo 646-362-1004.
2: Y lo que hablábamos anteriormente, la defensa de foreclosure, las hipotecas, vaina, que nosotros podemos ayudar con todo eso.
1: Sí, así que sígalo marcando, conecte con nosotros. Estamos en vivo desde ya, 646-362-1004. Me voy con Mariel, mira, aquí está.
3: Saluda a Facebook.
2: Hola, May. Saluda a la gente de Facebook.
12: Hola, buenos días.
1: Hola, May, ¿cómo estás?
2: Adelante. Bueno,
3: May, cuéntanos, hermano.
12: Bien, una pregunta. Yo estaba casado en mi país, ¿verdad? Pero yo fui aquí al consulado y todo, y tramité el trámite de para el divorcio. Ya yo ya salgo divorciado en todos lados de mi país, en todos lados. Te busco, yo salgo divorciado.
2: Ah,
12: y si yo estoy por casarme aquí, yo quiero saber si eso me va a afectar.
3: ¿Dónde está su ex?
4: ¿Tú te divorciaste en tu país antes de venir a los Estados Unidos?
12: No, ya estando aquí me divorcié en mi país.
3: ¿Dónde está su ex?
12: Aquí.
3: Aquí.
4: Ahí está el bobo.
3: Bueno, hermano.
4: Ahí está el bobo.
3: Ahí va a tener una complicación. Porque usted se divorció allá en su país y buenísimo que lo haya hecho allá. Pero si usted se va a comprometer aquí y va a hacer un nuevo trámite migratorio,
4: sale más económico, ya te lo hace, mira.
2: Pero vivían los dos allá o ya vivían aquí cuando se divorció.
4: No, vivían aquí, no sirve. Ese divorcio para el proceso migratorio no sirve.
3: Porque más rápido y más barato. Mira, trae la sentencia. Podemos nosotros presentar aquí en la corte la homologación de esa sentencia para que se confirme eso y quede divorciado acá. O si no, toca hacer un proceso de divorcio acá. Por seguridad, hermano. Porque están bastante, bastante complicados los oficiales de inmigración en las entrevistas cuando están revisando divorcios de afuera. Si viviera una de las personas afuera, no tiene problema. Pero como los dos viven acá, ustedes, para su país está bien, pero debieron haber hecho el divorcio aquí.
2: Sí, debieron hacerlo aquí. Y nosotros hablamos de eso desde el principio del programa, que señores, es importantísimo que usted haga las cosas bien desde el principio. Y hay una sola oportunidad con esta administración. Esos divorcios tienen que hacerlo en los Estados Unidos porque después no te lo reconocen. Sí. Ahí está Pino cogiendo clase de
1: palabras bonitas.
2: De palabras domingueras,
3: cogen. Y le salen a uno algunas personas. No, pero es que mi primo, mi amigo, y le dice uno, ¿hace cuánto hizo ese tema de aplicación? No, eso fue hace 3 años. No. Hace 8 meses la situación se puso más complicada y se sigue poniendo más complicada aún.
2: Y va a seguir poniéndose más complicada ahora.
3: Y espérate que implementen el nuevo sistema que están corriendo ahorita de cheque background.
1: Muchacho. Está tranquilo, Hans. 646-362-1004.
2: Pino, ahora que yo he escuchado que en RD te divorcian de un día para otro.
3: Pino, desde que están chequeando todo, ya se asustó.
1: Vamos a seguir llamando aquí. Nicolás, muy buenos días.
3: Pamoca nuevamente.
1: En el aire. Nicolás está en el aire.
4: Bueno, no llamo de Pamoca, pero huyendo.
1: Dímelo.
4: Dígame, papá.
13: Mi pregunta es la siguiente. Yo me casé con una ciudadana y tengo mi residencia permanente ya. ¿Qué pasa? Tengo dos hijas en Santo Domingo, una de 18, una de 16. Yo quiero pedirla, pero la mujer con la que me casé, ya no nuestra relación no está bien, ya no quiere ayudarme. Entonces, ¿es lo mismo yo pedirla solo o con ella?
4: Ya la puede pedir solo. Siempre y cuando usted se case y reciba su documentación, ya usted puede solicitar petición por sus hijos independientemente. El chicharroncito está cuando la residencia suya es todavía una residencia condicional, que es una residencia de 2 años. ¿La que tú tienes ya es la permanente o la de 2 años?
13: Permanente, sí.
4: Podemos hasta divorciarte mañana mismo si tú quieres. Ya tú no la necesitas a la esposa para poder solicitar petición para tu hija o tus hijos. Ya eso es independiente. Ya tú tienes tu residencia y a los 5 años de tú tener residencia, ya después que estás separado o divorciado, puedes también solicitar la ciudadanía, que es lo que te voy a recomendar. Pero ahora, en lo inmediato, arranca para acá y vamos a meter petición por tu hija.
1: Vamos a hacerlo directamente así mismo, como dice mi hermano Rafael. Síguelo marcando tú también, que estás ahí en el aire. 646-362-1004. 646-362-1004. Hablando de todo tipo de casos legales, de bancarrota, de foreclosure, de inmigración, de divorcios. Muy importante, señores. Si usted se divorció, si usted cree que su divorcio está bien, si usted cree que llame y haga la pregunta. Usted no tiene nada que perder. Diga, Rafael Hans, yo me divorcié en tal lugar y vivo aquí ahora para ver si usted está ready para el próximo paso. No cometa el error, ¿verdad? No tiene nada que perder y márquelo ahora mismo. 646-362-1004. Me voy con Lupe. Mire, muchachos, aquí está Lupe.
4: Lupita.
14: Hola.
1: Saludos, Lupe.
4: Hola, Lupe. Buenos días, buenos días, Lupe.
14: Mi pregunta, es, tengo a mi padre que es ciudadano, pero él ya está viejito, tiene 93 años. No sé si se puede hacer la petición a mi hermana que está divorciada.
3: Claro que sí se la puede hacer sin ningún tipo de problema. ¿Le puede hacer la petición? ¿Su hermana está aquí o está fuera del país?
14: Mi hermana está fuera del país.
1: Ok.
3: Que le haga la petición lo más rápido posible.
1: Vamos a tratar, sí, vamos a meter mano. Vamos a meter mano con eso. Y qué bueno que está en salud el padre, qué bueno que está contigo a esa edad. Bendícelo y que Dios te le dé mucha salud. Vamos a esperarte por la oficina para que arranquemos eso. Muchas veces, muchachos, casos que no tenemos que estar presenciales en la oficina. Tenemos muchos casos que usted puede hacer virtualmente, solamente enviando un mensajito aquí abajo en el WhatsApp. Usted puede buscarlo, si el caso suyo puede ser virtual o no. Mande el mensaje ahí en Facebook, estamos en Facebook y estamos también en Instagram. En Facebook como El Show de Cabanillas y en Instagram como Cabanillas Tu Abogado. Yo le invito para que entre ahora mismo a uno de esos live y abajo en el live tenemos un botoncito que dice WhatsApp. Dele ahí a ese WhatsApp y escríbale directamente a los muchachos, especialmente a Cris Cabanilla, que está despierto desde ya contestando preguntas en WhatsApp. Escríbale ahí a ese WhatsApp para que pueda pasar y comenzar su problema legal, arreglar su problema legal. 646-362-1004. 646-362-1004. Sígalo marcando, inténtelo. Vámonos con Edwin, que está por aquí. 646-362-1004. Edwin, buenos días.
15: Buenos días.
1: Tu pregunta, mi hermano. Adelante.
15: Anteayer tuve corte y la jueza me dijo que una salida voluntaria. Y le dije que no. La abogada no había actualizado los datos. ¿Y cómo se llama? Y me dijo que me daba deportación, pero tenía 30 días para apelar. ¿Se puede hacer eso?
1: Ay, ¿y tu abogado o tu abogada? Tú tienes abogado, imagino, ¿verdad?
15: Tenía abogada, pero me estaba pidiendo mucho dinero.
1: Ah, bueno. Yo
15: le había dado 5 mil.
1: Ya ahí es, eso ya otro tema.
3: Eso ya es otro tema. Sí. ¿Era asilo?
15: Y sí, yo hice mi asilo, tengo permiso de trabajo, tengo social.
1: Sí, con otra abogada.
3: Todo eso es okay. Lo que pasa es que, mira, si llegaste ahí es porque definitivamente tu asilo no tuvo la fuerza, que de pronto no cumplió los requisitos de la Convención de Ginebra y de asilo. Y sí, puedes apelar. Tienes, creo, ahí en la página de la Corte te va a decir el tiempo. Exactamente, pero que ahí siempre son 30 días,
1: yo creo.
3: Sí, así. De la fecha que tú hiciste el trámite, pero tienes que apelar. Si lo puedes hacer directamente con tu abogada, muchísimo mejor. ¿Por qué? Porque es la persona que tuvo conocimiento de tu caso, tiene toda la información y prácticamente se puede mover rápido, porque el tiempo lo tiene. Pero yo te diría que analices otras posibles opciones o te revises a ver de qué otra forma podrías hacer alguna aplicación, porque si te lo negaron una vez, tiene que demostrar un error de hecho, un error de derecho, claro, para poder obtener la revocación de esto.
1: Si el dinero es un problema, aquí te ofrecemos plan de pago. Atención, Nueva York, New Jersey, Connecticut, en muchos casos lo llevamos fuera del Tri-State Area. Si el dinero es un problema, te vamos a ofrecer planes de pago también para hacerlo más fácil. Sabemos que no estamos muy bien económicamente en estos días, así que yo te invito para que marques o envíe mensaje de texto ahora mismo. 646-362-1004. Mariela, mira, aquí dice José que quiere hacer una pregunta. ¿Dónde puede darle José para hacer esa pregunta, Mariela?
2: Bueno, José, tú que estás ahí en Instagram, aquí abajo tenemos la burbujita verde que dice chat en WhatsApp. Ahí usted le da clic y pasa directamente a la conversación exclusiva con Cris Cabanillas en WhatsApp directamente. Ahí tú puedes tener tu consulta virtual o pre-consulta virtual y luego te damos una cita gratis para venir a tu consulta oficial en nuestras oficinas. Así que dale clic ahí abajo, José, para que puedas tener más facilidad de preguntarle a Cabanillas.
1: Invito a todo el que está marcando que si, o el que está escuchando, que si no quiere decir su nombre y quiere pasar como anónimo, lo puede hacer desde ya marcando ese número telefónico. 646-362-1004. Davison, muy buenos días. ¿Cómo estás? Tu pregunta, Davison.
16: Hola, ¿qué tal? Hola, ¿qué tal? Muy buenos días. Primeramente, que Dios los bendiga por toda la ayuda que nos dan.
1: Amén.
16: En verdad,
1: amén.
16: Pues,
2: gracias.
3: Gracias.
16: Muy agradecido.
1: Gracias.
16: Muchas gracias. Solamente tengo una duda. Yo entré al país con mi esposa y mis dos hijas. Mis hijas son menores de edad todavía. La mayor tiene 15 años y la otra 5. Pero ingresamos por solicitud de asilo. Entonces, este momento tenemos ya los social y los permisos de trabajo. Han pasado ya 3 años, pero todavía no nos llaman a la cita que tenemos. Sin embargo, averiguamos por otra parte que podemos hacer un ajuste de estatus por una EB2 por interés nacional. Mi esposa es licenciada en ciencias de educación y yo soy bombero. Entonces, ¿hay alguna posibilidad de poder hacer un ajuste o no?
3: Ok, depende de lo siguiente. ¿Usted entró con visa o cómo entró al país?
16: Con visa.
3: ¿Aplicaron al asilo antes de que se cumplieran los 6 meses del tiempo de permanencia?
16: Sí.
3: Ok. Si fue así, ustedes entraron en un estatus temporal y eventualmente no están ilegales. Sí podrían hacer el trámite de la EB2 y eventualmente también podrían hacer una petición de empleador, que es otra cosa que yo les recomendaría. Pero para la parte de empleador tienen que soportarse muy bien donde están trabajando y hacer el lineamiento con el trabajo que tienen, para que el empleador pueda hacer el ajuste y pueda hacer el labor certification y después ajuste de estatus. Y la EB2 también la pueden hacer simultáneamente a la petición de empleo y a la petición de asilo. Yo le invitaría de pronto, si quieres puedes pasarte por nuestra oficina, te vamos a revisar un poco más, pero sí existe la posibilidad. Pero la clave es la que te pregunté, haber aplicado al asilo antes de que se venzan los 6 meses, porque no puede estar ni un solo día sin estatus, porque eso repercute en el ajuste de estatus a futuro. Pero tiene que moverse rápido, hermano.
2: Sí.
3: Porque eso toma un poco de tiempo y en cualquier momento lo pueden llamar porque usted tiene un asilo afirmativo.
2: Tienes que moverte rápido, tienes que mandarnos ahora un mensajito de texto al número que marcaste, que para la gente que está ahí y quiere comunicarse ahora con nosotros en el emisor es el 646-362-1004. Llame claro, ahora sí. Mismo.
1: Y también si usted está escuchando y no puede entrar al en vivo, Mariel, y dame el número de WhatsApp para que los que tienen WhatsApp también puedan entrar directamente en el WhatsApp. ¿Cuál es?
2: WhatsAppero, mi mamá, como dice Pino. Señores, el que está en Instagram solo tiene que mirar abajito ahí en sí. El en vivo. Le presento una burbujita verde que dice WhatsApp. Ahí usted puede entrar y le da clic, le da ahí, entra directamente al chat. Y la gente que está en Facebook, TikTok, en YouTube, el número de WhatsApp es 914-614-8096. Dele para allá, chatee con Cris Cabanillas ahora mismo en vivo y en directo. Conecte con nosotros también si todavía no lo ha hecho. En Cabanillas Tu Abogado en Instagram y YouTube, y Cabanillas Show en TikTok y en Facebook.
1: Vámonos directamente marcando.
2: A la gente de Facebook, un abrazo, sí. Señores, casi 400 personas conectadas.
1: Vamos allá.
2: Estamos on fire hoy, miren, Instagram casi 700.
1: No, pero que yo creo que así Instagram tiene que darle más like, más me gusta y compartir el video,
2: sí,
1: para que le ganen a Facebook.
2: Sí.
1: Facebook es duro, pero vamos a ver.
2: Vamos a ver.
1: 646-362-1004. 646-362-1004. John, buenos días, ¿cómo estás, John? Cuéntamelo.
2: John.
17: Buenos días.
1: Hey, dímelo.
17: La pregunta, mi amigo, es que yo fui víctima de una estafa. Yo compré un carro con Make It Play y el hombre me dio un título del vehículo, un título falso, y el hombre se me desapareció cuando yo quise reclamar y yo le puse una demanda, pero la demanda no fue nada. O sea, pues, el tipo se me desapareció, me robó y me tocó, yo busqué el carro, me iban a meter preso con el carro y, bueno, un poco cosas de pasar. Tuve que desaparecer el carro. Yo quiero saber si yo puedo aplicar una visa o algo así con víctimas.
1: Oh, por víctima no, va a dar alguna estafa. ¿Quieres saber si
3: tráenos el reporte. Tráenos sí. El reporte de policía. Y con base en el reporte de policía analizamos si el delito, que es un delito felonioso, 1, 2, miramos a ver si tú ayudaste o qué pasó con la investigación final, y 3, de qué forma le pudo haber afectado a usted personal o psicológicamente. Pero tráenos los documentos y aquí te los revisamos para un posible visa U.
1: Lo importante de eso, muchas personas que compran eso, Mariel, en Marketplace, si le gusta comprar vehículos, hay que tener mucho cuidado. Y hay algo llamado Bill of Sale, que usted puede, cuando te vaya a comprar algo así en private, algo en privado con otra persona, asegúrese de sacar copia de licencia a esa persona, que sea esa persona el dueño del carro, no diga que es un primo mío, de un amigo, no. Hay no que tener mucho, ya. mucho cuidado con eso, ¿eh? Así que, sí. Bueno, lamentablemente tú caíste.
2: Qué pena, un apartamento que ponen ahí en Marketplace a 1200, una cosa, ¿sí?, de lujo, ya tú sabes. ¿Sí? Pero que señores, estoy hablando de lo mismo, Pino, de que son cosas falsas.
1: Ah, okay,
2: usted tiene que tener mucho cuidado.
1: No, ya va a caer ya.
2: Ya Pino iba a caer en la estafa.
1: 646-362-1004, márquelo. 646-362-1004. Álvaro, buenos días. ¿Cómo estás, Álvaro? Tu preguntica.
2: Alvarito, hola.
18: Bueno, buenos días.
1: Saludos.
18: Yo llegué hace 6 años a este país. Yo llegué hace 6 años a este país. Quería saber, yo estoy acá con mi esposa y mis 3 hijas. Mis hijas están estudiando y ahora 2 están entrando a la universidad. Yo quería saber si tengo alguna opción de conseguir la residencia. Yo entré con visa de turista el año 2019.
3: ¿Es padre o madre que tenga estatus legal aquí?
18: No. Nosotros no tenemos nada. Solamente mi esposa tiene un hermano que es ciudadano, pero nada más.
3: Mira, dile al hermano de tu esposa que le presente la aplicación a ella. ¿Entiendes? No importa el tiempo que se demore, es importante que lo haga. ¿Los papás de tu esposa dónde están?
18: Ellos todos están en Perú.
3: Ok, que el hermano le haga la petición y a largo plazo que le haga también la aplicación a los papás de ella, porque de esa forma podría ella poder tener un estatus aquí directamente. La otra opción es si son víctimas de algún crimen o algo por el estilo, como le comentamos con el oyente anterior, sería una visa U, ¿sí? O si alguna... ¿Qué edad tienen tus hijos?
18: Mi hija tiene 23 años, la mayor, la otra 18.
3: Si la hija de 23 años, a futuro, se casa y obtiene residencia permanente, ya a futuro también podría abrirle la puerta a ustedes. Esas serían las opciones inmediatas que eventualmente ustedes podrían tener.
1: Exactamente.
2: La información.
1: Sí, por estar aquí, vamos tener tanto tiempo y estar, como mucha gente piensa, pagando taxes, no es simplemente tan fácil para. Ojalá nosotros pueda decirle no. Que sí, porque nosotros quisiéramos.
2: Claro.
1: Pero no hay una forma directa de hacerlo así. Así
2: ya
1: que,
2: usted sabe. Sigue marcando,
3: y bueno que están llamando. Y bueno, sí. Que están llamando.
1: Lo bueno, sí, que llaman.
3: Esa es la forma para que usted se prepare, hermano.
1: Claro.
2: Hay gente por eso.
3: Que se duerme. Hay gente que nos llegan a veces personas con corte en 3 días.
2: Ay,
3: y no tienen, no se han preparado ni financieramente, no se han preparado con documentos, no se han preparado con pruebas y se golpean con una realidad fuerte que hay, que ahorita está moviéndose mucho las cortes en deportaciones.
2: Exactamente. Señores, por lo menos están llamando, por eso abrimos estos espacios para que usted pueda tener consultas gratis, pueda tener citas gratis y no cometa errores, sino que se oriente antes de tomar cualquier paso. Así que siga llamando. 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
1: Vámonos directamente con Miguel. Miguel, muy buenos días. Dame tu pregunta, estás en el aire. Buenos con Cabanillas Asociados. Suéltala, mi hermano Miguel.
19: Mi esposa es ciudadana americana. Yo soy residente permanente. Alguien nos dijo que yo tengo una niña en República Dominicana, que si se hacía la petición ella, era mucho más rápido el proceso. Ella hizo el proceso el año pasado, nos llegó el número de recibo, pero ya hace un año y no ha llegado ningún otro tipo de documento. Quería saber si está bien o está atrasado el proceso.
3: El proceso está en tiempo normal, todavía le faltan unos 5 mesecitos más para completar la primera etapa. Pero tengo otra pregunta, ¿cuánto tiempo tiene su esposa como ciudadana americana?
19: Me imagino unos 10 años, creo.
3: Viviendo aquí más de 5 años, ¿correcto?
19: Oh, sí, ella vive desde pequeña.
3: Bueno, la otra que puede hacer, porque todavía no le han aprobado la I-130, llámate al consulado de República Dominicana y di que tú que llame a tu esposa y que pregunte en atención a que ella quiere hacer un certificado, registro de certificado de nacido extranjero, ¿sí? Registration Certificate Abroad.
19: Okay.
3: Con esto, ella puede transferirle la ciudadanía a la niña sin necesidad de estar esperando la I-130, hermano. Y ella hace una cita en la embajada, lleva el certificado de nacimiento de la niña, lleva sus documentos americanos y allá entrega todo y inmediatamente le saca ese registro y saca el pasaporte americano y no tienen que seguir esperando la I-130. Pero háganlo antes de que sea aprobada la I-130.
19: Okay,
3: si no tienen que seguir el camino del proceso consular. ¿Ok? Cabanilla lo hace posible, hermano.
2: Cabanilla te resuelve, hermano. Gracias por tu llamada, 646-362-1004. Márgalo tú también. Por ahí tenemos a, mira,
1: Roberto. Cuéntamelo, Robertico.
2: Robert.
20: Buenos días a todos.
1: ¿Cómo estás, Roberto?
20: Muy bien, ¿qué tal ustedes?
1: Muy bien, cuéntame.
3: Bien, hermano, bien. Cuéntenos.
20: Y 485 me llegó para mi esposa y mis dos hijos y salió caso denegado. No entiendo por qué, si todo estaba al día, todos los documentos
3: fueron
20: entregados. No, bueno, no, todavía no llega, solamente lo chequé online. Pero yo llamé hace un par de semanas y... Sí.
3: ¿La I-130 fue aprobada?
20: Sí, eso sí fue aprobado.
3: Entonces, muy probablemente el problema que ustedes debieron haber tenido, no están dudando del matrimonio. ¿Quién les llenó la aplicación?

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1: Dar la oportunidad de cometer errores ante los oficiales de inmigración.
2: Yes.
3: Haga la cosa bien desde el principio.
1: Créame, yo estoy últimamente intenso. Rafa también está intenso en Queens. Marlon también está en el Bronx. Carmen está en Long Island, todas nuestras oficinas.
4: Pino La Mega, Mariel en el live, todo el mundo te intenta.
1: Mariel está aquí en el aire, Dios mío.
4: Todo el mundo te intenta.
1: También en la rumba, también le estás diciendo a todo el mundo, oye, mira.
5: Vamos a tener que buscar una pastillita para calmar la intensidad, entonces.
3: Sí, sí. 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
4: 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Mi hermano Pablo. Pablo, Pablito. Saludos. ¿Cómo está mi hermano Pablo?
6: Pregunta, papá.
4: Saludos. Adelante, Pablo, tu pregunta.
6: Sí, mira, yo estoy llamando. Entré aquí.
4: Cuando marque, por favor.
5: Pablo, no se te escucha nada, se te escucha, viejito.
4: Cuando marque por aquí, por favor, Pablo, toma el teléfono en la mano. No Bluetooth, no speaker, porque se oye entrecortado como lo está pasando ahora. Si puedes tomar el teléfono y haz la pregunta. Vamos a ver, Pablito, ¿estás ahí? Vamos a ver. Dale.
6: Sí. Ahora sí. Buen día. Yo soy ciudadano chileno. Entré con visa waiver y llevo 4 años aquí. Y mi jefe me dice que la compañía está disponible para hacerme el ajuste de estatus por mi título. Yo soy ingeniero mecánico. Trabajo en una compañía de buses escolares. ¿Es posible hacer algún tipo de ajuste?
1: ¿Presentaste alguna extensión a tu visa de waiver?
6: No, yo entré y no hice nada, no he presentado ni
1: okay, asilo. Ok, asilo tampoco has metido.
6: Nada.
1: Asilo tampoco no has metido, no. ¿Cierto? Ok, no vas a poder hacer la Labor Certification. O soy más claro, no vas a poder obtener residencia de la forma de que tu jefe te lo dice. ¿Por qué? Porque tú estás en estatus en este momento. Él te puede hacer la Labor Certification, 2 años te la aprueban, pero te van a decir que vas a hacer ajuste de estatus. Y te va a llegar una carta de inmigración después de haberte tomado huellas que te va a decir que tienes que hacerla fuera del país porque no tiene. Diferente como el oyente que llamó hace 15 minutos, que este oyente había presentado un asilo antes de que se venciera el tiempo de 6 meses para él porque era visa de turista, para ti de 3 meses porque es visa waiver, y así hubiese mantenido el estatus legal.
6: Ajá.
1: Y hubiese podido usted hacer labor certification y ajuste de estatus. Pero desafortunadamente en tu caso no puedes hacerlo, hermano. Antes te vas a poner en evidencia migración cuando te tomen huellas.
4: Pilas. Pilas con eso. 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Vamos directamente al Top of the Hour y me regresamos en 30 segundos. Yo le invito para que no se desconecte. Al contrario, sígalo marcando.
3: Siga compartiendo.
4: 646-362-1004. Vámonos directamente desde ya.
3: 646-362-1004.
4: ¡Vámonos!
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1: Seguimos avanzando esta mañana del sábado tempranito. Sígalo marcando con nosotros. 646-362-1004. Ya volvimos. 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
1: María. María, muy buenos días. ¿Cómo estás? Tu pregunta, María.
3: Mari, good morning.
4: Buenos días. Disculpe, yo estoy llamando a hacer mi pregunta, que yo tengo en este país 20 años y no sé si tengo la posibilidad de hacer algo, algún trámite, porque yo entré por la frontera.
3: Bueno, mi amor, si tú tienes esposo o esposa americano, te pueden pedir de una. Sea residente o ciudadano, te pueden pedir. O si tienes algún hijo o hija involucrado en una de las Fuerzas Armadas, automáticamente también tú puedes ser recipiente o puedes recibir lo que se llama un parole in place y luego un ajuste de estatus por medio de petición. La pregunta es, ¿tienes tú un vínculo que te pueda pedir? ¿Tiene a papi, mami, esposa o esposo que tenga residente o ciudadano?
4: No, lo que tengo es que cuatro niñas, que una tiene 19, la otra tiene 18, las otras son más pequeñas, pero la, okay,
3: la
4: que la tiene
3: 18
4: este
3: o de 19. There you go,
4: la
3: ahí sí. Entonces, desde que la de 18 se enrola entonces en una de las Fuerzas Armadas y va para el Army, excelente. Si ella se enrola en el Army, inmediatamente al enrolarse, ya tú eres entonces elegible para que ella te haga lo que se llama un parole in place. De eso nos encargamos nosotros aquí en Cabanillas Asociados. Ella te hace un parole in place a la edad de los 18. Eso te habilita un permiso de trabajo y un social. Luego del permiso de trabajo y social, ya cuando ella cumpla 21 o la mayor que tiene 19, va a cumplir 21 primero, ella entonces puede solicitar una petición. O sea, tú puedes beneficiarte de ambas de tus hijas. Una, la más pequeña, darte el parole in place. Y la más grande, cuando cumple los 21, someter una petición. O sea, la respuesta es sí. Tus hijas te van a dar papeles y aquí en Cabanillas lo vamos a hacer posible. So, te espero aquí, vente por acá para nosotros explicarles a ella y sería un placer para nosotros eventualmente entregarte una residencia en tus manos.
1: Sígalo marcando. Sí, sígalo marcando.
2: Resuelve.
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2: claro, sí.
1: A la gente que está escuchando por Nueva York, por el FM, a la gente que está escuchando por ahí, por lo que es Instagram, por YouTube, por TikTok, por Facebook, el canal de la Mona.
3: Comparta. Oiga, si ahora mismo usted está viendo esto, si usted está viendo este video ahora mismo y usted conoce de alguien que necesita, compártalo. Usted le da el botoncito de share, sea en Instagram, sea en YouTube, sea en Facebook. Usted le hace un forward, le manda el enlace para que ellos ahora mismo abran el teléfono y nos vean también igualito que usted. Que nos vean 5 o 10 minutos y que contesten su pregunta. Si le escriben también aquí abajo en el live, también se la vamos contestando. Si quieren un saludito, se lo mandamos. A todo mi bodeguero, a todo mi gente de supermercado, mi barberos, a toda mi gente que anda en la calle, los choferes de Uber, de taxi, mis policías, mis bomberos. Saludos a todos, a mi EMTs también. Saludos por allá, pero comparta, mándale el enlace o llámalo. Oye, conéctate con Cabanilla para que Para que aprendas y para que te resuelvan la inquietud que tú tienes.
1: Me dice que tú mencionas a todo el mundo, pero no mencionaste a la housekeeper.
3: A mi limpiadora, a mi Ginny. Yo tengo una Ginny que viene aquí, el apartamento de mi casa como una estrella. No, esta gente, ustedes me lo han dejado abaratado. Y Ginny viene y deja esto como un castillo de princesa otra vez. La gente que nada más vienen a beber, a hacer desastre, en mi casa.
2: Dios mío, antes de irnos con Miguel, quiero decirle a toda nuestra gente de Facebook que está por ahí que usted puede dejar su preguntita en los comentarios. La gente de Instagram también, recuerda que aquí abajo tenemos el botoncito de WhatsApp, dele clic ahí, que ahí puede usted hacer su pregunta legal y va a tener una respuesta en tiempo real, rapidito, sobre su caso legal. Además, tenemos casi 1,000 personas conectadas en Instagram.
1: ¡Vamos allá!
2: Y más de la mitad de eso también en Facebook. Así que usted que está por ahí conectando, llame ahora 646-362-1004. Recuerde seguirnos, agregarnos para que estos en vivo le sigan saliendo y compartir. No se olvide compartir con toda nuestra gente, que así podemos llegar a más hermanos hispanos y ayudarles también con esta orientación y con una cita gratis.
1: Mi hermano Miguel. Saludos, Miguel. ¿Cómo estás?
5: Buenos días, ¿qué tal? Saludos. Buenos días.
1: Dímelo todo.
5: Buenos días. Mi consulta es, yo soy residente permanente, mi esposa es ciudadana. Vamos a hacer un viaje en agosto y vamos a regresar en septiembre, pero mi temor es de que parece que están molestando, están haciendo problemas para el ingreso, lógicamente para mí. ¿Esto es cierto? O sea,
3: ¿usted está viajando con el parol o qué? ¿Usted
1: dice que es residente? ¿Él es residente permanente?
5: Sí, soy residente permanente, sí. ¿Cómo?
3: ¿Y ha estado arrestado recientemente, en los últimos 5 años?
1: ¿Arrestado o algo así?
5: No, jamás.
3: Oye, deja de escucharte al misero y el mecánico. Dale para allá, abuela. Y si tiene algún problema, tú me compras un vuelo a mí o a Pino o al mismo Hans y vamos contigo y vamos y regresamos. Los últimos 3 o 4 días de las vacaciones del que nos compre el vuelo y vamos y venimos con él.
1: Pero tú sabes,
3: cargar la maleta, yo se la cargo.
1: Pero hay un problema, Rafa.
3: ¿Cuál es el problema?
1: El problema es que yo no viajo sin mi componente. Entonces, sin mi componente. Mentira,
2: Rafa. Yo me voy a morir ahora. No, ya lo dañó. Muy bueno.
3: Dale,
2: para ya,
3: tú puedes viajar sin problema. Vámonos. Si tienes cualquier lidito, tú me avisas que Pino está loco por viajar.
2: Iris. Y tú no. 646-362-1004, síguelo marcando, Iris.
3: No, yo casi no viajo, yo no tengo miedo a los aviones.
2: Ay, sí.
1: Iris, ¿cómo estás? Tu pregunta.
2: Jesus Christ.
1: Quédame callado, Gonzalo. Sí. Buenos días, Iris.
2: Iris.
1: Bueno, 646-362-1004. Como lo hizo Anthony. Anthony, muy buenos días. Dame tu pregunta, Anthony, en el aire con nosotros. Dímelo, Anthony.
6: Sí, buenos días. Quiero saber si hay alguna posibilidad o la manera de que tu mamá pueda...
1: Señores, cuando marquen, por favor, perdonen. Vuelvo y repito. No Bluetooth, no speaker, porque no se escucha bien la llamada. ¿Escucharon cómo se escucha, Anthony? Vamos a ver ahora si él toma el teléfono en la mano para que usted note la diferencia. Anthony, ¿puede tomar el teléfono en la mano y hacer la pregunta?
2: Por favor.
6: Sí, claro.
1: Dale, vamos a ver. 646-362-1004. 646-362-1004. Dímelo, Anthony, ahora sí.
6: Buenos días. Mire, quiero saber si hay la posibilidad o la manera de que mis papás puedan volver a ingresar al país.
3: ¿Volver en qué sentido? ¿Bajo qué condición estuvieron ellos aquí y se fueron o fueron deportados?
6: Nosotros ingresamos como turistas. Yo me quedé y ellos regresaron a España, que es el país donde nosotros veníamos. No sé.
3: Sí, pero ellos se quedaron aquí más del tiempo. O sea, ellos se quedaron aquí por varios años y después se regresaron. Okay, so ellos cancelaron la petición de el permiso de viaje bajo el ESTA. Tú tendrías como hijo que someter una petición por ellos. La recomendación que yo te hago es que le someta petición. Cuando ellos reciban su residencia, entonces la cambiamos una vez más por una visa. Porque ahora yo dudo que a ellos le aprueben una visa nuevamente. Ellos van a tener que ser peticionados para volver entonces a reingresar a los Estados Unidos. ¿Tú tienes tus papeles? ¿Tú eres ciudadano?
6: Soy residente permanente.
3: ¿Y cuántos años lleva con residencia?
6: Llevo aproximadamente, este año creo, 5 años. 5 años, sí.
3: Bueno, te veo en la oficina mañana mismo, si tú quieres, o hoy. Nosotros estamos abiertos 7 días a la semana. Vente por aquí, vamos a empezar el proceso de ciudadanía. La petición de los padres corre rapidita. Es una de las peticiones sí. que a mí más me gusta procesar. Vamos a someter la petición por tus padres. Ellos entrarían nuevamente, pero con residencia. Ya sería opción tuya o de ellos, si realmente quieren venir a radicar o no. Pero después que tengan la residencia en mano, que den ingreso, ahí le podemos hacer un cambio, que ellos entreguen la residencia y vuelvan y obtengan visa una vez más.
1: Gracias por marcarnos. 646-362-1004. Decía mi abuelo, nunca es tarde si la dicha es buena. O sea que si usted piensa que está tarde, no. 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
2: y
1: en vivo.
2: También.
1: El en vivo, ¿dónde el en vivo? Para que la gente que está escuchando sepa que puede compartir este en vivo. ¿Dónde está el en vivo, Mariela?
2: Nosotros estamos en todos lados. Estamos en Instagram, estamos en Facebook, en YouTube y en TikTok. Estamos en Instagram con casi ya 1,000 conectados. También en Facebook con más de la mitad de eso. Estamos en TikTok, estamos en YouTube, por donde usted quiera. 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
1: Preguntan en el en vivo que si es normal, esa pregunta que está ahí en nuestro querido Aidicari.
3: ¿Cuál pregunta?
1: Una pregunta, no, yo quiero que me la mande ahora mismo en WhatsApp, en privado.
2: Sí,
1: dale ahí abajo. Ahí mismo, ahí abajo en Instagram, tú que estás en Instagram, sí, dale ahí abajo al botón verde y envíame esa misma pregunta, copy paste. Ahí mismo al WhatsApp para responderte.
2: ¿Qué te lo mande qué?
1: Copy and paste. 646-362-1004. Héctor, buenos días. ¿Cómo estás, Héctor? Dímelo. Hey, saludos.
2: Héctor, hola.
7: Buenos días, sí. Yo quería hacerle la pregunta fuera del aire, era.
1: Ah, no. Bueno, claro que sí, mi hermano.
2: Sí, tranquilo.
1: Quédate ahí, vamos a devolverte un par de minutos. O simplemente ahora, si tú quieres, entrar en vivo, que tenemos ahí Cabanillas, tu abogado, en Instagram y abajo está el botoncito de WhatsApp. Para que sí. Cris Cabanillas está ya despierto contestando a todo el mundo que le envíe esa pregunta por WhatsApp.
2: 100%.
1: No importa la que sea. Usted se la envía ahí y puede mandar también foticos con alguna carta que le llegó. Una vaina.
2: Esa es su consulta privada ahí con Cris.
1: Y gratis. Mildred, buenos días.
8: Buenos días.
2: Hola.
8: Bendiciones. Mi pregunta es, pedí a mi hermana hace 12 años, pero ella entró por México y duró 1 año y medio. Trabajó con permiso y luego regresó sin esperar que la deportara. ¿Tiene ella la oportunidad de tener la residencia?
3: Ahí tiene. Sí, pero ella necesita una petición de alguien. Alguien la tiene que pedir.
1: Ella la pidió hace 12 años. Ella misma, 12 años.
3: Ella está pidiendo. Y ella está fuera del país porque va a necesitar un perdón y tú no le puedes dar perdón.
1: Es el problema.
9: Hacer un proceso consular. Ay, y esperar a ver qué le dice el cónsul.
3: ¿Qué edad tiene tu hermana?
8: Mi hermana, 46 años.
2: Novio.
3: Hans, el vuelo está allí. Después de la emisora, dale para allá, Hans. Te están esperando.
1: No, muchacho, no.
9: ¿En qué ciudad de México?
3: Que la van a conocer.
1: No. Mira, lo que pasa es, corazón, que ella cometió el error, como tú dijiste, de venir, entrar y salir nuevamente. Ahora. Se le va a hacer difícil, necesita un perdón. Y tú, como hermana,
3: ella lo que necesita es a Hans a subir su vida.
2: ¿En serio? Ella necesita, un novio para que le pueda dar ese perdón.
3: Hans en su vida, Hans, te están esperando, papi.
2: Rafa. Bueno, Hans,
3: ella cocina. Ella
2: mete
3: cocina.
2: Mano, como dice Pino.
3: Ella cocina, cocina bueno. Ella
2: suena como que.
8: Lamentablemente ella estaba pedida con su esposo.
2: Ah, está casada.
9: ¿Y quién le está haciendo la petición?
2: Mi hermana. Hans.
8: Yo.
9: No, le toca.
3: Ella le estaba haciendo la petición, que ciudadana que hermana.
9: No, le toca que termine el proceso consular. Hace el proceso, termina proceso consular y espera a ver qué te dice el cónsul. Si ya cumplió más de los 10 años, puede que el cónsul abra la puerta para que entre. Si no, va a tener que hacer el perdón que mismo Rafa le está manifestando. ¿Sus papás están vivos?
3: Bobo.
8: No.
9: Ok.
2: Bueno.
9: No, ahí sí está complicado. Está
2: bueno,
9: complicado.
2: Gracias por tu llamada. Esperemos que puedas resolver, hermano. 646-362-1004. Sígalo marcando. 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
2: Marque, y no es mentira, ¿no? Sí.
1: 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Nada que perder y mucho que ganar, como lo hizo David o David. David, buenos días.
2: David, good morning.
10: Saludos, buenos días, ¿me escucho?
2: Sí, claro.
3: Dale. Pues claro que sí, dímelo, papi.
10: Saludos, buenos días. Sí, yo tengo una pregunta. Me gustaría saber, lo que pasa es que mi novia que está embarazada, yo planeaba casarme con ella hace unos meses, pero tuve un accidente en enero, por lo cual posiblemente vaya preso. Mi siguiente corte es en junio y posiblemente vaya preso. Mi pregunta es que ¿qué proceso debo seguir para, si en lo que yo soy preso, ella no la vayan a deportar o así?
3: ¿Y qué tienes que casarte de inmediato.
1: Pero hoy,
3: entonces,
1: mi hermano,
3: someter una petición hoy. O sea, tenemos que casarte en esta semana y someter una petición antes de que tú tengas sentencia, porque me suena que tú tal vez tuviste un DUI o tienes algo de esa índole,
1: algo pesado,
3: porque si estás suelto pagaste alguna fianza o algo. Y si sabes que va preso, que vas a hacer tiempo y eres ciudadano, lo preferible para protegerla a ella es de tener una petición ya corriendo. ¿Tú más o menos sabes el tiempo que tú vas a durar detenido o preso?
10: En verdad no lo sé, pero me dijeron que posiblemente por el accidente fue de 5, posiblemente me den de 5 años hasta 12 años.
1: Entiendo. Oh, wow.
3: Pero ¿y qué pasó? Pero fue un manslaughter, o sea, alguien murió, tú estabas embriagado.
10: Alguien murió, pero fue un accidente.
1: Sí, entiendo.
10: Yo no iba drogado.
1: Sí, entendemos.
3: Si le están dando manslaughter o algo,
9: por culposo, o sea, que no fue intencional, sino fue...
3: No, entonces...
2: No intencional. Por eso
9: hay que tener mucho cuidado.
3: Entonces, ahí habría, tú sabes, ese es un caso súper delicado, porque ya se convierte mucho más delicado de lo que me imaginaba cuando te empecé a orientar. Vamos sentando en la oficina, ven con tu novia, ven con tu pareja, porque ya eso cambia la cosa. Hay que ver qué tipo de cargo criminal estás enfrentando. Tendríamos que comunicarnos con el fiscal o con el abogado que te está representando, porque asumo que es el Estado o la ciudad quien te está demandando. Solo tú debes tener un abogado defensor en este momento. Quiero empaparme de eso y, basado en eso, darte una opinión un poquito más profesional, no aquí en el aire. Claro. Te veo por oficina, hermano.
1: Guau, wow, man. Qué bobo. 646-362-1004. 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Juan, muy buenos días. Tu pregunta, Juancito.
2: Márcalo.
11: Saludos, buenos días.
2: Hola, Juan.
11: Bendiciones para todos.
3: Amén.
1: 100%.
3: Claro que sí.
1: Dale con todo.
11: Quiero decirle a todo el equipo de Cabalía muchas felicidades por el buen trabajo que han hecho. Y gracias, otra es gracias. Que le agradezco bastante que me hice ya ciudadano por vía de ustedes.
1: ¡Vaya!
9: Bacano, hermano, bacano.
2: ¡Juan gusto de escuchar nosotros! Eso.
9: ¡Qué chévere!
1: Muy bueno, mi hermano Juan. Juan, y una pregunta. En la ciudadanía te hiciste, te fuiste de todo, muy, muy bien y todo. ¿Cuál fue la pregunta que más o menos que te hicieron allá en la ciudadanía? Que tú más o menos como que falseaste un chin, que no estaba muy seguro. ¿Cuál fue esa pregunta?
2: Ay, ay, ay.
11: No, si tú supieras, yo la hice en español.
2: Va el en vivo, bendito si tú lo tienes.
3: Ese fui yo, disculpa.
1: Ah, okay. dame la respuesta ahora.
11: Sí, no, me hicieron, la oficial nada más me hizo como 4 preguntas, y vele que yo le contestaba muy rápido todo.
1: Oye,
11: ella como hizo como 4 preguntas nada más.
1: Oye, el poder de Cabanilla, y en español. ¿Y en español?
11: En español. ¿En español? Sí.
1: ¡Vaya!
2: Okay.
1: Muy bien.
11: No sé si ustedes recuerdan que yo llamaba para orientarme, ustedes fue que me orientaron y me hicieron todo.
1: Señores.
11: Yo agradezco bastante a ustedes, al equipo de trabajo completico de Cabanilla. Le solto a toda la persona que esté escuchando esta radio hoy que ustedes valen la pena invertir con ustedes, porque ustedes sí es verdad que trabajan como tienen que trabajar.
1: Señores, ¡oh, wow! Y eso no es cuadrado. Señores, gracias Juan, muy bueno, gracias por marcar. Dale.
11: Quiero aprovecharle, pero es una preguntita breve. Mi hijo embarazó una peruana. Ella se fue voluntaria. Yo como ciudadano, como abuelo, yo puedo, después con el tiempo, puedo pedirlo a mi nieto. ¿O sí o no?
3: No, papi, no. Tu hijo es americano y ya ese muchacho es americano.
1: ¿Y tú eres americano? ¿Tú eres americano ya?
11: No, el hijo mío no es americano. Porque yo me hice en español, pero él no es americano.
2: ¿Qué? No. Pero es residente,
3: ¿no? No, pues tú tienes que darle papel al hijo tuyo, entonces. Si él no tiene papel.
2: Él es residente.
11: No hay quien, ellos tienen todo, los hijos míos tienen todos los papeles.
1: Él tiene que hacerse
3: su hijo tiene que pedir y hacerle una petición a su nieto.
1: Sí.
3: Usted no puede hacer nada por el nieto. Quien tiene que hacerse responsable es el hijo suyo. El hijo suyo somete la petición por el nieto para traerlo, sacarle residencia y eventualmente lo hace ciudadano. Si su hijo se hace ciudadano ahora, somete petición por el nieto. Cuando ese nieto entre aquí a los Estados Unidos con una residencia, automáticamente le sacamos el pasaporte americano.
2: Y él dijo que la muchacha está embarazada, entonces si él se hace ciudadano antes, Rafa, no puede, bueno, puede hacerlo ahí el proceso igual. Entonces,
1: pero que...
3: Sí, como lo quiera hacer.
1: Tráelo para acá. Trae al muchacho para acá. Ya tú tienes Juan.
2: Al hijo.
1: Sí, trae a tu hijo Juan para nosotros hacer la vuelta con la ciudadanía para él. ¿Qué te parece eso? Para ayudarlo.
11: No se preocupe que el cuerno yo no lo voy a pegar.
2: ¡Te vale!
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2: Por lo menos Juan no va a pagar cuerno. Mi esperanza de vida.
1: Mira.
2: Fiel.
1: Yo también soy. Tú no viste que yo protesté que yo no me iba a sin viaje sin ti. Tú no viste, yo tampoco tomaba.
2: 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Alábate, pato, que mañana te mato. Hola.
1: Carlos, buenos días. ¿Cómo estás?
2: Carlitos.
13: Aló, sí, buenos días.
1: Adelante.
13: Tengo una preguntita.
1: Sí.
13: Mi hijo ingresó con visa de turista, se quedó acá, nos quedamos acá. ¿Puedo arreglarle algún tipo de visa?
1: ¿Qué edad tiene tu hijo?
9: ¿La mamá de él?
13: 17.
1: 17. ¿Y la mamá? ¿Dónde está la mamá de él?
13: Ah, la mamá se fue de vuelta para el país de nosotros, para Guatemala.
1: Lo abandonó.
9: Bueno. Tráelo y podemos empezar el programa juvenil a él inmediatamente. A él.
1: Ay.
9: Y analizaríamos de qué forma eso podría abrirte la puerta a ti para otras cosas. Pásate por nuestra oficina. ¿Dónde vives?
13: New Haven.
2: En Connecticut. New Haven, ahí está nuestra querida de Janina. Podríamos hacerte una cita.
9: Pásate
2: para New Haven,
9: mismo,
2: claro.
9: Si quieres, y empezamos a revisarte el programa juvenil para él y analizamos otras posibles opciones para ti.
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1: 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Carlos, buenos días. ¿Cómo estás?
2: Sí, buenos días.
1: Saludos, Carlos.
2: Hola. Bueno, la pregunta mía es, yo tengo un hijo que va a cumplir a 21 ahora en enero del este año que viene, pero yo no tengo una buena relación con él.
1: Ok. ¿Y tu pregunta?
3: ¿Y cuál es la pregunta entonces?
2: La pregunta mía es, no sé si yo podría una residencia o algo, no sé.
3: Bueno, papi, vamos a convencerlo, vamos a enchular a ese muchacho, porque no está muy contento contigo. Si la mamá lo convirtió en enemigo tuyo, porque tú tienes tiempo que no lo veo, lo que sea, y es tiempo de enamorar ese. Porque la mujer, es verdad, a mí me ha pasado, Mari, a mí me ha pasado. Cuando los hombres se separan, hay algunas mujeres que creen que, y los mismos hombres hablándole mal el uno al otro, eso es lo peor que se puede hacer con los muchachos, porque después de viejo, estas son las situaciones, y a veces se crían con riñas y vainas en el corazón. No. Oye, si ustedes no pueden estar juntos, ya eso es vaina de la pareja, pero con los hijos, ustedes tienen que tener un balance con eso. En el caso tuyo, viejito, si te pasó eso con una tóxica, o ese fue el resultado, o fuiste tú el tóxico que te pusiste,
0: sí, a joder demasiado,
3: y a ti fue que te mandaron. También los hombres jodemos. Los hombres
0: cuando se divorcian de las mujeres. Sí. Ah, no, a veces cuando el hombre se divorcia de la mujer, se divorcia de los hijos. Esas son dos relaciones muy diferentes.
3: En este caso, manito, vamos a ver cómo arreglamos esa relación con el hijo tuyo. Trata de arreglar esa situación, porque si tú estás aquí en el país y te puedes dar papeles, esa es tu vuelta y ese es tu hijo. So, todavía tú estás de edad que todavía puedes hacer una relación. O sea, yo, a mí me encanta la relación que tengo con los hijos míos. O sea, y no vivo con ellos y me divorcié. Eso, yo sí, con los hijos míos soy muy, muy, muy, muy llevadero, pero tomó tiempo llegar a ese punto. Soy contigo, claro. Dale para allá. Trata de crear una relación. Aquí en Cabanilla no te podemos ayudar más de lo que yo te he ayudado con esa terapia. Los hijos tuyos son
0: muy chulos, Raf. Son lo mejor.
3: Es el papá que tiene, imagínate. Yes.
1: Bueno,
0: 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Saludando a todos los que se van conectando por ahí. Señores, 1,000 personas conectadas.
1: ¡Vámonos!
0: En Instagram.
1: ¡Vámonos!
0: Y ahí casi 700 ya en Facebook. 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
1: 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Verónica, muy buenos días. ¿Cómo estás, Verónica?
4: Vero.
1: Hola.
4: Sí, buenos días.
1: Dímelo.
4: Buenos días,
1: saludos.
4: Mi pregunta es, por ejemplo, si yo tengo un caso de visa U y si mi hija me puede arreglar más rápido en ese estatus. Ella ya tiene 21 años.
5: ¿Tú cómo entraste al país?
4: Ilegal.
1: Por la frontera.
5: Ilegal. Ok. Uh-huh. Tú tienes dos opciones. Si tu hija va a las Fuerzas Armadas, ella puede hacerte un parole in place y probablemente iría a un proceso paralelo a la visa U. ¿Correcto? Y en 4 años ya tienes tu estatus legal aquí.
1: Ok.
5: Esa sería la mejor opción. Y no tendría ningún problema, y la visa U sigue moviéndose y la sigue protegiendo ante cualquier eventualidad.
1: Gracias por eso. 646-362-1004. Ahí está la respuesta, Mariel. Y mira, aquí está Francis.
0: Francis, buenos días.
6: Sí, buen día. Desde mi camión, una llamada. ¿Todo bien por ahí?
1: ¡Dale! ¡Dale la bocina!
5: Bien, hermano.
1: ¡Bocina! ¡Bocina!
3: ¡Bocina!
1: Dale bocina.
0: ¡Ay!
1: Dale la pregunta, amigo.
0: Cuenta.
6: Bien, mira, yo tengo residencia permanente desde el 2019. Quiero hacerme ciudadano, pero debo 2023, 2024 de taxes. El 2025 tengo prórroga hasta octubre. Entonces, ¿es recomendable tirarla así o debo pagarlo primero al IRS?
5: Tiene que presentar taxes y tiene que tener un acuerdo establecido con el IRS. ¿Sí? Revisando.
6: Tengo el acuerdo del 23 y el 24.
1: Pagando eso, está pagando por lo menos.
3: Ok, solo el 25, está bien.
5: Dale, Rafa. Puede enviarla. Y se aportan los acuerdos por cualquier eventualidad o los se tienen listos. Pero sí podría enviarla.
1: Y vamos a verte en la oficina, mi hermano. Tú eres de nosotros, Francis. Entonces sí, yo te espero por la oficina de una vez para tirar esa ciudadanía. Y quiero que me llames de nuevo cuando tenga la ciudadanía. ¿Oíste? Ay, mete mano, ¿eh?
0: Mira, quiero aprovechar.
6: Lo puedes esperar. Muchísimas gracias.
0: Mete mano, mío. Gracias a ti, Francis. Quiero aprovechar para saludar, señores, a todos los camioneros que nos escuchan.
3: Cuidado en la carretera,
0: sí. Sí, ten cuidadito. Camioneros. Y hay policías también que nos van escuchando, señores, mientras están en sus labores. Y hay muchos que tienen su radito ahí también escuchándonos. Gracias por la sintonía. 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
3: Sí, gracias a todos los policías que me chancean también. Gracias a todos ustedes. Que Dios me lo bendiga. Me lo
0: protege, eso
3: me lo
0: no.
1: Mira, un tema más serio, Rafa y Hans. Quiero que uno de ustedes tome este tema para hablar 30 segundos sobre lo que pasó de la inflación. Vi un reportaje que hizo Cabanillas ahí en Instagram. La inflación que pasó, que la gente compró los carros muy mucho precio, ahora los carros están por debajo del agua, se lo llevaron, eso está en el crédito. ¿Cómo puede la gente resolver eso, Rafa o Hans? Ayúdame ahí. ¿Cómo pueden salir de ese problema, de esa burbuja, de ese carro que ya no vale ni un chele y deben como $40,000 todavía? ¿Qué se puede hacerle, Rafa?
3: Bueno, mira, eso es súper común. Y no solamente la inflación ha causado el problema, porque ahora mismo estamos viendo una burbuja posiblemente de foreclosures, de hipotecas. Pero para personas que han comprado vehículos, entiendan esto, mi gente. Los dealers están ahí, obviamente, para suplir vehículos, pero el negocio del dealer real es venderle a usted un préstamo, un financiamiento que usted va a pagar intereses y meterle una garantía, meterle aquí, meterle allí. A mi pana de los dealers, yo lo amo todito, pero ustedes saben cómo la vuelta. ¿Qué sucede? Cuando usted financia un vehículo usado principalmente, usted viene pagando el doble, a veces el triple por ese carro. Porque primero está comprando ese carro en un dealer donde muy probable está pagando un poquito más del precio de lo normal porque no puede comprarse un carro cero milla. Está comprando un carro usado. Al comprarlo un poquito caro, no tiene todo el dinero y se lo van a financiar, se lo pone muy cómodo. Pero en el financiamiento, esos intereses fácilmente escalan los 10, 15, 20. Yo he visto hasta un 30%, un 29.99% de interés en un vehículo usado, que causa que usted tenga que hacer pagos por 5, 6, 7 años. Cuando hacemos ese cálculo, a un 20%, 7 años, usted ha pagado el carro 2.5 veces con los intereses. Sí, pero ¿cuál es el problema más grave? Que cuando usted sale de ahí, usted no está debiendo el principal. Usted muchas veces está debiendo el principal con el interés de los próximos 6 o 7 años, incluido en el financiamiento que le están haciendo. No es como que si el carro le costó $25,000, que usted a los 2 meses puede ir con los $24,000 y saldar. No, le van a decir, usted tiene que pagar los 24 más los 20 de intereses. Usted está debiendo $44,000. Cuando esto sucede, eso no hay manera de negociar. Ahí no hay dique plan de pago, ahí no hay dique consolidación que le pueda negociar eso. Para eso existe una sola cosa y se llama bancarrota. Y cuando usted hace la bancarrota, ahí es que usted entonces se puede despojar, eliminar, sacar de su crédito toda esa deuda aledaña que también tiene. Esto puede suceder con tarjetas de crédito. A veces gente que compra muebles, que le dan cero interés por un año, que llegue el año, que los muebles eran $2,000, pero ahora estoy debiendo $5,000. ¿Cómo fue la vuelta? Bueno, le dieron un chance de un año para usted pagar. Si usted no paga un año, todos esos intereses atrasados, todo ese retroactivo, se lo cobramos ahora. Ese es el bobito que muchas personas tienen. Con relación a vehículos, carros usados, si usted está en esa situación ahora mismo, márquese para acá, porque la pastillita que se le va a recetar es una bancarrota capítulo 7. Se elimina todo y se empieza a restablecer crédito nuevamente ya después que usted se ha despojado de esas deudas.
0: Gracias. La bancarrota suena estruendosa a los oídos porque lo sabemos, pero es muy bella y preciosa en los bolsillos.
5: Ayuda también en los procesos de foreclosure, la bancarrota capítulo 13, para poder entrar en una negociación, si está atrasado el foreclosure, si está atrasado en el pago de la hipoteca a la casa, se incluye junto con todas las deudas en un plan de pago ante la corte de bancarrota, se sigue haciendo el pago mensual y mantiene las condiciones sin ningún tipo de problema del préstamo inicial. Ahora, si tiene que tratar de entrar a una negociación o si la casa está on the water, podríamos entrar a negociar las obligaciones de una forma diferente.
0: Exacto. O sea,
5: lo invito a que se venga para nuestra oficina, entremos a revisarlo y mirar a ver de qué forma lo podemos ayudar.
0: Venga para acá, vamos a hablar más adelante, chicos, de lo que hablamos ahorita también de las hipotecas.
1: Yes.
0: Después de limpiar el cuadro que lo tenemos.
1: Héctor, full. Héctor y Tito. Dímelo, Héctor, ¿cómo estás? Dame tu pregunta, mío.
7: Muy buenos días.
0: Hola.
1: Adelante.
7: Mi pregunta es que a mí me tocaba corte, pero yo estoy, mi mujer está embarazada, mi mujer es americana, ella está embarazada, y a mí me tocaba corte hace como 3 meses atrás, y quería saber qué posibilidades hay ahí de que yo pueda ser ciudadano americano. ¿Hay alguna solución ahí?
5: ¿Pero tú ya eres residente permanente?
7: No tengo, solamente tengo que decir social, permiso y así, esa clase de cosas así nada más.
5: ¿Entraste con visa o por frontera?
7: Por frontera.
5: Okay, o sea, tú metiste un asilo. ¿Tu esposa ya te hizo la petición?
7: No me la ha dicho ni nada. Somos menores los dos. Ella tiene 19 y yo tengo 20.
5: Ella tiene 19. Bueno, yo le invitaré a que se venga para nuestra oficina, porque ella le podría hacer petición, perdón, proceso consular, y tendríamos que revisar el asilo como está y el tema de corte para ver, pero tiene que moverse rápido, hermano. ¿Dónde está su familia?
7: Okay, está bien.
5: ¿Su papá y su mamá?
7: Mi mamá está acá, mi mamá vive aquí en los Estados Unidos, Maryland.
5: ¿Y tu papá?
7: Mi papá no vive aquí, mi papá está en su país, en Venezuela.
5: Bueno, okay. También tenemos que analizar la posibilidad, pero nos toca mirar un tema ahí con relación al menor, a ver si puede haber también un programa juvenil para ti. Vente para nuestra oficina, hermano, y analizamos todo de una forma más clara y compartimos unos puntos de vista que tiene que ser en privado.
0: Aquí te esperamos, Héctor. 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
1: Yes.
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1: 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Estoy oyendo una vaina aquí. Espérate. José, ¿cómo te da, José? Estoy oyendo algo aquí. José, buenos días. A ver si es. José.
8: Hola, buenos días.
1: Tu pregunta.
8: Sí, mi pregunta es, yo me quiero casar con una residente. ¿En cuánto tiempo tardaría arreglar mis papeles?
3: ¿Tú te quieres casar con una residente? ¿En qué tiempo tú logras tus papeles? Bueno, primero tú tienes que, si te casas, entonces hacer una petición. Si ella es residente, ¿sí? La petición está tomando de sus 2 años y piquito, picando los 3 años. Luego de ahí necesitas un perdón. Métele de 2 a 3 años más. Tú estás hablando de un proceso consular. So, tienes que calcularte tus 5 a 6 años aproximadamente por medio de residente. Ahora, si la hacemos ciudadana, en el tiempo que tú estás esperando residencia, se puede acortar hasta casi por 1 año el proceso de petición. So, jálate para acá, aquí te casamos, aquí te hacemos el proceso completo de petición, perdón, proceso consular, y sería un placer para nosotros poderte entregar una residencia en tus manos.
0: Claro que sí, José, aquí te podemos recibir. 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
1: Rosa, muy buenos días en el aire. Gracias por marcar el número 646-362-1004. Dímelo.
9: Estoy llamando para ver el tema de la ciudadanía.
1: Adelante, claro, dímelo.
9: Bueno, yo entré aquí en el 2019, tengo residencia permanente. Y he estudiado para hacer el examen, pero no sé, como que no agarro el inglés. Entonces yo quiero hallar una forma de que quiero hacer la ciudadanía.
1: Ok, ¿como en español?
0: Con leche y Mickey Mouse.
9: En español, sí.
1: Ah, ¿cuáles son los requisitos, muchachos, para que Rosa entienda los requisitos para la ciudadanía española? Si usted está escuchando, atención, y si quiere cualquier tipo de pregunta, si no le contestamos su pregunta ahora...
3: Muchos años con residencia.
1: Puede marcar sí. 646-362-1004. No, dame la matemática, Hans y Rafa. Vamos a ver.
0: 50.
5: Son 15 y 50.
0: 50 entonces, años y 15 de residencia.
1: Ah, tenés que tener más correcto. De 50 sí. Y más de 15 con residencia.
0: Y 55 años de edad y 20 de residencia.
1: Y 20.
0: Ajá, y 15 de residencia, 20 de residencia.
1: Okay.
0: Y tener también, si es 65 años, tiene que ser 20 años de residencia. Entonces tiene que... Rosita, si tú... ¿Cuántos años tú tienes, Rosa?
5: Eso era joven ella.
9: 64 años.
0: Oh, ¿y cuánto tú tienes
5: cuánto
0: con residencia?
5: ¿Cuánto tienes como residente?
1: 2000.
9: Bueno, yo entré aquí en el 2019, el 17 de abril, tengo aquí ya, creo que tengo de 7 a 8 años ya.
0: Te falta un
5: ching. Te toca hacerlo todavía en inglés. Te va a tocar hacerlo en inglés.
3: Casi.
1: ¿Eso pasa rápido?
3: And how's your English? Like, don't you know, you don't know a little bit of English? Let's do it in English and let's get over it.
1: Bueno, Rafa.
0: Bueno.
1: Mando.
0: Cri. Bando. Señores, 50 y 15... 55 y 20 y 65 y 20 también. Tiene que sí.
1: Bueno,
0: está fuerte ahí.
1: Ahí está. Vamos a esperar que llegue a los 15, a los 15 años para tirar eso. Todavía
0: pero
1: te queda.
0: Ahora va a tener
5: sí. 7,
1: ahora te voy a decir 6, una cosa, 8, Rosa, y a todo el que esté escuchando, atención. Tirar la ciudadanía y no pasarla por el inglés no te pone en peligro de deportación tampoco, ¿eh? No creas que te van a decir que, ay, no, tú no puedes estar aquí y te vamos a quitar tus papeles porque no pasaste. Mucha gente piensa eso y no es así. Usted puede, pues claro, usted no va a quemarse, pero si se quema no le trae ninguna posición negativa. ¿O me equivoco, muchachos?
5: No, no
3: así
5: tiene ningún problema.
3: No, si se quema no hay, there's no issues.
1: De no, ahí no, está.
5: Siempre
1: no
5: tenga problema. Su récord limpio y todo lo demás perfecto, no tiene ningún problema.
1: Así que hágalo de una vez, conecte ahora mismo si quiere cualquier tipo de pregunta sobre la ciudadanía. Conozco muchas personas que lo han hecho y no saben casi nada de inglés. Vamos a tirarla, vamos a meter mano, vamos a practicar un poquito lo básico, Rosa, y a meter mano con eso. Te esperamos por la oficina para darte los pasos clave para que la pases, ¿ok? 646-362-1004. Julie, buenos días. ¿Cómo está, Julie?
10: Buenos días. Muy bien, gracias a Dios.
1: Dímelo.
10: Y a este equipo que... Hello.
1: Dímelo, este equipo
3: sí,
1: que es.
3: Bueno, ¿qué? Sí,
1: Dame el piropo.
0: Se viene el piropo.
3: Suéltala. No tiene embelesado con el piropo.
10: ¿Cómo está el mejor equipo de la bolita del mundo?
1: ¡Oye! Así que se recibe.
5: Perfecto. Ayudándolos a todos.
1: Dímelo, Yuli.
3: Bajado, Yuli. Dime, mi corazón, ¿cuál es tu pregunta?
10: Luchando por coger esta llamada. Mire, qué difícil, pero la cogí.
1: ¡Ay!
10: Ese teléfono nadie lo coge, es difícil.
1: Primo,
0: si lo
5: full,
0: coge.
5: Full de llamadas, mis full
10: amores,
5: de llamadas.
1: Dale, vamos.
10: Mis amores,
5: cuéntanos.
10: Ya yo una vez, yo que en mi proceso mío es casi el de Rosa, pero no igual, pero casi parecido. Yo tengo ya 15 años y 59 años ya, una maldenía vieja. Quiero hacerme ciudadana. Porque bueno, una vez intenté y por el bendito inglés yo no la pasé.
1: Repíteme, Julie, la edad tuya y cuánto con residencia.
10: Yo tengo 15 con residencia y tengo 59 años, ya va a cumplir.
0: Oh.
3: Ya califica, sí, ya califica.
0: Sí, son 50 y 20, 55
3: la primera
0: y 15.
3: Ya califica.
1: ¿Dónde tú vives, Julie? ¿Dónde tú estás ubicada?
10: Yo vivo en Pensilvania.
0: ¿Puedo? Ah, genial. Rafa,
3: excelente.
0: ¿Y
3: cuándo tú vienes para acá, para Nueva York? ¿Cuándo tú vienes para el Bronx, donde la sobrina tuya?
1: ¿Cómo es eso?
10: la sobrina mía vive en New Jersey, pero bueno.
0: Ah, pero no, en New Jersey, Julie.
3: Ah, perfecto, New Jersey. Es lo mismo. Te vienes para todo lado.
0: Yeah.
1: Bueno, Julie, te vamos a esperar por aquí para que vengas, para que comenzara esa ciudadanía en español. Ya escuchaste el testimonio de ese del que llamó y lo pasó. Le hicieron 4 preguntitas. Dije, ¿te bañaste hoy? No, sí.
10: Mire,
1: ¿dónde tú vives? ¿Estás así? Ya, toma tu ciudadanía.
0: Desayunaste, sí, ya, fue.
10: aquella vez que yo fui, le pedí que me la dieran en español. Porque yo tenía un proceso, era médico, y el señor que me estaba haciendo eso no supo hacerlo. pero yo pedí, cuando fui por segunda vez, a que me lo diera. ¿Puedes leer en español? Y me dijo, no, yo te lo metí de otra manera.
1: Una pregunta ahora, Julie. Aquí me están diciendo en el chat, yo no sé si tú estás conectada en Cabanillas, tu abogado.
0: En Instagram.
1: Que los muchachos andan buscando una novia de 59 como tú. ¿Tú estás soltera?
0: Ay.
10: Yo no estoy soltera, no, pero no ando buscando muchachos, ¿no?
1: Te guayate.
0: Ella no está en ninguna de las dos, lo siento, Paolo.
1: Te guayate, Paolo. 646-362-1004. 646-362-1004.
3: Ella quiere un colegio para un fin de semana, pero no para quedarse con él, ¿no?
0: No podemos perder ese contacto. Julie, mándanos un mensajito de texto ahora mismo, el número que marcaste, para entonces poder ahí mismo conectar y que vengas donde Hans, a Union City, que es la que le quedaría más cerca. Hacer tu ciudadanía ya mismo en español.
1: Vámonos.
3: Y si tiene una sobrina, se la lleva Hans.
1: Muchas llamadas de ciudadanía.
0: Pero con Hans, deje ese hombre en paz, que él quiere estar soltero.
1: Si usted quiere tener preguntas sobre ciudadanía, no pierde nada. Márquelo ahora, 646-362-1004. César, muy buenos días, ¿cómo estás?
11: Buenos días, saludo al programa. Una consulta. Yo tengo doble deportación. Mayo 2023 fui deportado cuando pedí asilo. Volví a regresar en enero 2024, pedí asilo nuevamente, iba a ser deportado, me iban a devolver, pero caí enfermo y a los 15 días me dejaron pasar. Metí el asilo, me dieron permiso de trabajo, el social, pero en octubre de 2025 mi asilo fue desestimado por UCIS.
3: ¿Desestimado o cancelado?
11: Y ahí yo no he hecho nada. Desestimado. Hubo un tiempo que UCIS mandó carta a todo el mundo que metió papeles metió asilo por UCIS y fueron desestimados algunos casos.
3: Bueno, papi, lo que está sucediendo es al revés, al contrario. Todo el que fue desestimado le están enviando cartas de que le están preguntando, güey, mira, ¿cuál es la vuelta que tú estás haciendo? Porque necesitamos resolverte. Estos asilos que se quedaron así o se cerraron administrativamente, lo están reabriendo todos para darle una decisión final. So, en el caso tuyo específicamente, yo te sugiero a ti, ten cuidado. Y vamos a buscarte una solución para tú poder legalizarte. Si por el asilo no te va a funcionar, perfecto, pero entonces tienes que buscar una pareja o alguien que te pueda suplir y someter una petición. Vete por aquí por la oficina, vamos a hablar un poquito más en detalle sobre el caso y sería un placer para mí, manito, poderte orientar con eso y ayudarte.
1: Fluyendo, continuamos este sábado tempranito. Nos vamos con Anónima. Así como lo hizo ella, hágalo usted también si no quiere decir su nombre. Anónimo o anónima. 646-362-1004. Dale, Anónima, ¿cómo estás?
12: Hello, buenas.
0: Hola.
5: Buenas, cuéntanos.
12: Sí, yo estoy llamando. El nombre mío es Henry Rodríguez. Estoy llamando porque tengo una hija que está en Santo Domingo como desde 2018, 2019. Okay. Y ya su residencia se venció. Y quería saber qué se podía hacer en ese caso.
1: Ok, entendieron.
3: La residencia se le venció desde el 2019. Está hablando 7 años con una residencia vencida.
12: Sí, ella fue en Santo Domingo.
3: ¿Y ella está afuera o ella está aquí?
1: No, ella está en Santo Domingo.
0: Porque ella no ha renovado.
5: Está en Santo Domingo. ¿Qué edad tiene ella?
3: Aquí en Tigre, pero ella casi pierde esa residencia por total. Mira lo que yo te voy a recomendar ahora mismo. Dile, oye, mami, yo hablé con Cabanillas. Prontamente van a tener una oficina allá en la capital, pero en lo que esa oficina llega, arranca y vete para el consulado, para la embajada americana, pídele a ellos una carta de ruta, a ver si te chancean, porque si no, es posible que esa residencia se haya perdido. Ellos le pueden, ella tiene que dar una buena excusa el por qué estuvo tantos años, si estuvo cuidando a un pariente, dio a luz, se quedó con el esposo, algo así, por el estilo, allá físicamente en el país. Pero la mejor manera que ella puede resolver, pedir la carta de ruta, si se la dan, entrar a los Estados Unidos y desde que ella llegue aquí, mandar a hacer una renovación de la residencia, pero huyendo, que se presente en nuestras oficinas de inmediato si ella logra reingresar. Te voy a recomendar que ella vaya a la embajada y pida una carta de ruta.
1: Gracias, Rafael. 646-362-1004. Juliet, Juliet, buenos días. Estás en el aire con nosotros, Juliet. ¿Tu pregunta?
13: Sí, acá estoy.
1: Dale.
0: Cuéntanos.
13: Mi pregunta es, Una pregunta es, entré como turista hace 26 años, ¿qué pueden hacer? ¿Qué se puede hacer?
5: ¿Tienes hijos nacidos acá?
13: No. Nietos.
5: No, esposo, ciudadano, residente.
13: Soy viuda.
5: Viuda, ¿hace cuánto enviudaste?
13: No, enviudé en Colombia hace 32 años.
1: No, pero esposo, ciudadano, residente no, no tiene.
5: Esposo, okay. Ciudadano, o sea, residente no tiene tampoco. No.
0: Ni hijos, ni esposos.
5: Ni hijos, ni esposo. ¿Hay víctima de algún crimen? ¿Aquí?
13: No.
1: No, tampoco.
5: No, te toca esperar. Mira, la única opción que tendrías si te vuelves a restablecer una relación con un ciudadano, con un residente, sí, preferiblemente con ciudadano, que él te podría hacer un ajuste de estatus aquí dentro del país. De resto, en este momento, desafortunadamente, no tienes ninguna otra opción. O si te llegara a pasar alguna situación particular, que espero que no te pase, como para tramitar una visa U que le abriría también la puerta. Pero mientras tanto, no existe ninguna posibilidad.
0: Mira, esa es la edad que yo tengo. Gracias. Ya tengo todos esos años aquí. Tienes que conseguirte un noviecito, Julieta.
1: 646-362-1004. 646-362-1004. Márquelo, señores, en la recta final. No quiero que se quede sin su respuesta. Márquelo ahora. José, buenos días. ¿Cómo estás?
0: Los José y los Juanes. Hola.
14: Hello.
1: Dígalo mío.
14: Buenos días.
0: Adelante, José.
1: Adelante, mío.
14: Hello.
1: Hey, está en el aire, claro. Tú estás allá, José, dale para
14: okay,
1: allá.
14: Mi pregunta es, a mí me dieron un DWI en el 2004, y hace ya 20 y pico de años, y me dieron otro en el 2012.
1: Ok.
14: Pero ya no me he vuelto a meter en problemas nunca, todo quedó bien, hice lo que tenía que hacer, voy por la ley. Muy hace bien. Unos 20 y pico de años y el otro hace 15, ¿puedo tirar la ciudadanía?
1: La buena pregunta. Sí. La buena pregunta, muchachos.
3: Claro, claro, puede tirar la ciudadanía. Ven para la oficina. Vamos, tráeme los últimos 5 años de taxes y vamos a sentarnos y vamos a bregar eso. La respuesta es sí. Tráeme los 5 años de taxes, los últimos 5 años de taxes. Una cosa, tú no has sido arrestado en los últimos 5 años y no tienes felonía en tu historial.
14: No, es lo único que me ha pasado.
3: Ok, pues ven, dale para acá, no te preocupes.
1: Vamos a hacerlo como lo hizo él también, márquelo. Nada que perder y mucho que ganar. 646-362-1004. 646-362-1004. ¿Quién está por ahí, Marieli?
0: Por ahí está Moisés. Buenos días.
15: Buenos días, ¿cómo están?
0: Saludos. Bien, ¿cómo te ayudamos?
5: Bien, hermano.
15: Mi pregunta es, yo soy ciudadano. Mi mamá vino aquí como turista durante el COVID. Y obviamente se cancelaron los vuelos y ella se quedó, no pudo viajar y viajó de regreso a Nicaragua cuando ella pudo viajar. So, cuando ella venía a venir para atrás de turista, ya no pudo viajar porque le cancelaron la visa. Mi pregunta es, ¿cuánto tiempo me duraría pedirla para que ella pueda viajar yo como ciudadano?
5: No, usted hágale la petición en 2 años y medio, ella probablemente tendrá la cita consular. Y habría que ver la respuesta del cónsul. Si le llegan a negar, usted probablemente podría hacerle un perdón en caso que lo requiera.
1: Ya.
5: Porque no creo que le vayan a poner perdón porque pues tiene la excusa de lo que pasó en el COVID. Ok, pero vente para acá y nosotros le empezamos la petición de una vez, hermano.
1: Por eso cuando en el tiempo del COVID, atención, nosotros siempre damos información y es bueno que usted escuche este programa y nos siga en las redes sociales. ¿Te recuerdas, Rafael, que en esos tiempos decíamos que hagan una extensión por eso mismo? Que hagan una extensión de la visa para que se evitaran ese problema. Pero, ¿cómo lo puede lograr usted comunicarse? Facilito, siguiéndonos en las redes sociales como Cabanillas Tu Abogado. Si usted hubiese sido seguidor, a lo mejor no hubiese pasado eso con su madre, porque usted hubiese escuchado esa información.

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1: Te dijeron fraude. O sea, ¿qué sospecha levantaste que Inmigración te dijo, papito, esto es fraude? ¿Qué tú hiciste?
2: Mi abogado sometió dos aplicaciones, una por asilo y una por la visa juvenil. Entonces, el asilo perdí y en la visa juvenil gané. Entonces, ellos dicen que eso es un fraude.
1: Hay algo que no me expliqué. Hay algo, mira, si tú tienes ya abogado y el abogado está en ese proceso, yo puedo darle una ojeada a la razón. Me encantaría. Ahora estoy curioso de ver la carta de inmigración con la decisión, el por qué te negaron y qué dice específicamente.
3: ¿Sabe dónde debe estar el pecado, Rafa? El pecado debe estar en la información que dio cuando entró el puerto de entrada y la aplicación que metió de asilo, ¿me entiendes? Frente a lo que dijeron probablemente en la parte de custodia y posteriormente lo que mencionaron en algunos de los documentos de la I-360 o el ajuste. Ahí es donde muchas veces está la inconsistencia.
1: Que es lo que están revisando
3: hoy en día fuertemente Migración en todos los sentidos.
1: Dame una oportunidad de darte una segunda opinión. Yes. Tráeme la documentación por aquí para darle un vistazo, por favor. Aquí te esperamos.
4: Señores, atención Nueva York, New Jersey, Connecticut y toda el área de estatal. Quiero que siga marcando 646-362-1004. Márquelo desde ya. Nos quedamos el equipo completo tomando preguntas fuera del aire. 646-362-1004. En las redes sociales como Instagram, Cabanillas Tu Abogado y demás, estamos ahí también tomando más llamadas. 646-362-1004. Muchachos, Elvis, buenos días, rápido, Elvis. Dímelo, ¿qué es lo que?
5: Sí, buenos días. Yo estoy llamando, es que mi mamá, ella tiene residencia.
4: Ajá.
5: Y ella me pidió, yo entré por el monte, ella me pidió hace como 2 años, quiero saber cuál es el procedimiento, cuándo me llegará el perdón o cómo.
4: Ahí está, 30 segundos, Hanso, Rafa, dale.
3: Esperar que aprueben la I-130 y cuando aprueben la I-130... se puede hacer el perdón a través de tu mamá. Te espera que todo está moviéndose bien.
4: Esperemos que tengan llenado esos papeles bien, mi hermano, que hayamos sido nosotros, porque si no es un bobo, ¿supiste? Sígalo marcando, señores. 646-362-1003. 646-362-1003. Sígalo marcando con nosotros.
6: Seguimos vivo. 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
4: Por otra hora más, chicos. Vamos en vivo.
6: Vamos.
4: 646.
1: Vamos a seguir.
3: Cris está pendiente. Cris está respondiendo por el chat.
6: Cris Cabanilla se une ahora.
4: Se une Cris ahora mismo. Márquelo. 646-362-1003.
1: Con su amante, Pino. Te están pegando cuernos.
4: 646.
1: Con un amante, Cris Cabanilla.
6: Sácalo del aire.
4: 646-362-1003. Sígalo marcando con nosotros.
1: ¿Cuál es la amante de Cris ahora? Quédese conectado para que vea quién es la amante de Cris.
6: Entérese del chisme. Manténgase conectado, mi gente. Nosotros volvemos mañana a las 8 de la mañana. Seguimos en vivo. Seguimos.
4: ¡Mua! Yo no soy celosa, hombre.
6: Yo sí.
3: Cuídense.
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0: 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Rafa, buen día, adelante, ¿cómo está usted?
1: Muy buenos días, Neudi, ¿tú cómo estás?
0: Súper bien, excelente.
1: Contento y feliz porque siempre estamos aquí todos los sábados al pie del cañón, como dice la gente, ¿verdad? Al pie del cañón. Y muy agradecido a todas las personas que nos hacen el favor cada sábado de regalarnos su audiencia con estos 60 minutos. Yo me siento muy contento con las personas que nos escriben, que me escriben por teléfono, a mi WhatsApp, al Instagram, que aprenden mucho siempre con nosotros cuando me ven en la calle. Don Rafa, mire, me gustó el consejo que usted dio y todo eso. Así que me siento muy contento por todo eso y de verdad que les agradezco mucho su fiel audiencia. Yo sé que todos los sábados hay personas que se agregan nuevas a nuestra audiencia y los que nos escuchan, pues nos escuchan también sábado tras sábado. Dios los bendiga siempre y gracias por su sintonía y buenos días a todos ustedes. Vamos a arrancar, Aneudi.
0: Bueno, lo primero es que para usted dejar aquí una nota de voz y Rafael Matos contestársela, usted tiene que llamar al 212-845-9790. Ahí está el voicemail. Usted deja una nota de voz y aquí podemos escuchar su pregunta. 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Rafa, ¿con qué vamos a arrancar en el día de hoy? ¿Vamos a arrancar con qué?
1: Bueno, mira, vamos primero a decir todo lo que hacemos nosotros. El arroz con mango bueno que tenemos nosotros para beneficio de todas las personas que nos escuchan cada sábado. Y a través, señores, yo estoy también en el vacilón de la mañana los lunes, los miércoles y los viernes a las 10 y 40 de la mañana. Tengo un segmento ahí bien bueno que siempre se tocan temas de interés para la comunidad. Lunes, miércoles y viernes nos pueden escuchar también el vacilón de la mañana como parte de la programación regular del vacilón de la mañana. Para mí es un honor todo eso. 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Le sacamos dinero a esa plusvalía, lo que le llaman equity, y con ese dinero, de forma inteligente, yo te recomiendo a ti que te compres una o dos casas más. 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Porque con la renta, tú sabes que las casas aquí son de dos familias, tres y hasta cuatro familias, con la renta que tú hagas de esa propiedad, tú vas a pagar el mortgage y todavía aún así te va a sobrar dinero. Entonces es una buena decisión refinanciar tu casa para sacarle dinero al equity, lo que le llaman la plusvalía, y comprar otras propiedades. 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También te vamos a enseñar con tu carro ya. Señores, eso es tu carro ya. Eso ha sido algo apoteósico. Miren, la gente que nos está llamando constantemente, nosotros recibimos al día más de 80 o 100 llamadas diarias de personas que han sido engañadas por dealers de carros. Los dealers de carros lamentablemente tienen licencia para estafarte. Y yo te lo digo, mira, que me lo discutan ellos, que no tienen calidad para discutirme eso. ¿Por qué? Porque a mí me pasó dos veces eso. Entonces, ¿qué es lo que hacen ellos? Tú vas a un dealer, tú ves un precio, vamos a poner en 30 mil dólares un vehículo, ¿verdad? Y tú, ok, yo quiero ese carro. Sucede que cuando te meten a la parte del financiamiento, ahí te envuelven y te envuelven y te meten cada cosa en el carro que tú no te imaginas, en ese negocio, y tú de 30 mil dólares saliste con un préstamo de 45 mil dólares. Ajá, y los otros 15 mil, ¿de dónde salieron? Ya tú firmaste, tú te das cuenta de eso a Neudi, lo que te iba a pasar a ti el día pasado, que me llamó por teléfono a Neudi y me dijo, Rafa, mira, estoy cambiando mi carro, dígame.
0: Me engañaron a mí, un veterano me engañaron.
1: Para que sepa, y no salte de ahí, que eso no es negocio. Vete a otro dealer. Fue a un dealer donde yo le recomendé, ahí yo mismo lo ayudé con la negociación, y donde dice, ahorró muchísimo dinero. Entonces, ¿qué es tu carro ya? Yo te voy a negociar ese financiamiento, te voy a gestionar el mejor pago mensual, la mejor tasa de interés, y siempre va a ser ajustado a tu presupuesto. Tú quieres comprarte un carro nuevo o usado, o sencillamente quieres refinanciar el que tienes. Entonces, ¿qué es lo que vamos a hacer nosotros? Yo, ese negocio va a ser hecho bajo mis condiciones y bajo mi supervisión, no bajo las condiciones del dealer. No vaya solo al dealer del carro, que no vale la pena. 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Creo que tenemos una llamadita por ahí, ¿verdad que sí?
0: Tenemos una preguntita aquí también para la gente que quiere dejar ahí en el voicemail al 202-845-9790. Por ejemplo, aquí está Josefina, Rafa, con una preguntita, escuche.
2: Rafael, yo fui a un dealer y me dijeron que estaba aprobado con buen pago, pero cuando firmé, el pago me subió casi $200. ¿Eso es legal?
1: Bueno, es legal si tú lo firmas. Imagínate, todo lo que es por mutuo acuerdo se convierte en totalmente legal. E incluso hay algunos estados que hasta los contratos verbales son legales. ¿Tú sabías eso, Nelly? Por ejemplo, en la Florida, un contrato verbal es legal. Imagínate tú cuando tú firmas un documento. Sí, es legal. Mira, eso pasa mucho. Eso me pasó a mí. Eso pasa mucho con los dealers de carros. Lo mismo que yo acabo de decir, ¿verdad? Que tú vas pensando en un precio o un pago mensual. Y es que mira que lo que pasa. Es que te ponen unos servicios ahí que tú no necesitas. Hay veces que yo mismo les recomiendo a los clientes, mira, vamos a poner una garantía pequeñita al carro, extendida. Porque, bueno, si te vas a quedar con el carro muchos años, pues está bien. Es bueno poner una garantía pequeña, no una garantía que ellos te quieren meter de 5,000 y de $7,000. No hay necesidad de eso. Te quieren vender garantías para la goma, para los aros. Señores, si la goma se te pincha, vete al gomero, le meten un parcho y ya. Tú no tienes que necesitar una garantía para las gomas. Te quieren vender la garantía para protección de los cristales. Señores, de cada 1,000,000 de carros se les rompe un cristal. Te quieren vender garantía para protección de la pintura. Los carros vienen con su protección de la pintura por 5, 6, 7, algunos hasta por 10 años. Eso no es necesario. Ahora, si hay algo que yo les recomiendo siempre a mis clientes, que compren el Gap Insurance. El Gap Insurance no es el seguro normal que tú le pones al carro. No, es un seguro contra la depreciación del vehículo. Ese sí lo recomiendo. El vehículo se va depreciando todos los años. Tú tienes un accidente, pérdida total. Entonces, el seguro que tú tienes de tu carro te va a pagar lo que vale el vehículo en ese momento. Pero hay una diferencia. Entonces, el Gap Insurance te cubre esa diferencia. Esa parte yo la recomiendo porque es bien económica. Eso son $6-7 extra en el pago mensual. Eso no afecta. Pero para que, mira, es que a mí me da un...
0: da risa, pero bueno, te lo menciono, porque a mí la última compra de mi vehículo me pasó. Porque a uno le mete una garantía innecesaria ahí, entre unas conversaciones que uno ni cuenta se da y te convencen.
1: Exactamente. Si tú sabes que tú vas a durar con el carro 3 años, 4 años, a 4 años, tú no necesitas garantía extendida. Ahora, si tú me dices a mí, mire, don Rafa, yo de verdad me voy a quedar con este carro 7-10 años. Bueno, vamos a ayudar una pequeña garantía, pero eso es porque te conviene a ti, no porque le conviene al dealer. Al dealer no le importa si tú te vas a quedar con el carro 1 año, pero yo a veces le he dicho al dealer que voy a comprar un vehículo para llevarlo para Santo Domingo. Por ejemplo, el día pasado yo me llevé un vehículo a Santo Domingo y me quería meter una garantía. ¿Sabes lo que me dijo el malvado del dealer? Porque tiene que ser malvado. Que allá me funciona la garantía. Como que yo soy un más tonto de la cuenta. Digo, mire, mi amigo, de tonto solamente tengo la cara, más nada. Y no le compré el carro porque me molesté. Porque le estoy diciendo de entrada que el carro es para llevarlo a Santo Domingo, que no necesito nada, que yo conozco el negocio, porque la ventaja de tu carro ya es que el dueño, que soy yo, Rafael Matos, de tu carro ya, el que te va a defender. Yo trabajé en ventas de carro por 4 años y yo fui financista por 4 años. Y una de las razones, te estoy hablando de hace más de 20 años atrás, antes de yo poderme hacer los mortgages y Credit Max. Y una de las razones por las que yo dejé ese trabajo, ¿sabe por qué fue? Porque sencillamente no me sentía cómodo. Porque tú tienes que engañar a la gente aunque tú no quieras. Entonces, eso es lo que pasa. 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Anedri, ¿tenemos una nota de voz o una llamada? ¿Cuál de las dos?
0: Hay una nota de voz aquí porque usted sabe, Rafa, que cuando va trabajando y está ocupado, se le hace más fácil ahí dejar un voicemail y nosotros le vamos atendiendo aquí al 212-845-9790. Sábado en la mañana estamos en vivo. Rafael Matos aquí ayudando a la gente que se quiere montar en un carro. Aquí está Rosibel, Rafa, con una preguntita a través de el voicemail.
3: Rafael, yo quiero comprar mi primer carro, pero tengo crédito bajito. ¿Usted me puede ayudar?
1: Mira, mija, Rosibel se llama, ¿verdad, Neudi?
0: Sí.
1: Mira, yo voy a hacer algo especial por ti. 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
0: Lo que tenemos aquí, Rafa, es un texto rapidito para que usted aquí le conteste a Giovanni de Little Ferry. Okay. Dice que quiero cambiar el carro, pero todavía debo mucho. ¿Hay forma de salir sin hundirme más?
1: Sí, mira, claro que sí. Todo depende. Ahora, si tú tienes buen crédito, esa parte negativa se te puede poner en el préstamo nuevo, pero te va a subir un poquito el pago. Hay otras maneras que uno conversando con el dealer se puede buscar una fórmula para que tú no tengas que salir tan perjudicado en esa manera. Por eso es bien importante que nos llames por teléfono, porque el tiempo en la radio es bien corto para explicarte bien todas las opciones que tú tienes que tú puedas salir beneficioso. ¿Está bien? 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
0: El teléfono de aquí de la radio es el 212-845-9790. Usted puede dejar ahí una nota de voz, puede enviarme un texto aquí que los estoy leyendo también, o puede llamar también al 212-845-9790. 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los oyentes, deje que Rafael Mato le ayude, marque el 646-828-6000, para que así usted, luego de comprar un carro, no tenga usted que venir a los pocos días a decir, ay, firmé algo ahí, no me di cuenta, me engañaron. ¿Qué problema,
1: Eso es así, lamentablemente eso pasa a diario. Mira, te voy a dar un consejito. Vamos a entrar en contexto ya con lo de la reparación de crédito. Te voy a dar un consejito. Para tú mantener un crédito bueno, ya sea que lo tengas, si lo tienes bueno en este momento, o cuando yo te lo arregle, acuérdate, de 30 a 90 días, ese crédito te lo voy a poner nuevecito. Siempre, nunca cojas una tarjeta a lo que tú sabes que no puedes pagar. Hay personas que tienen una tarjeta de crédito a débil de 5 mil, 10 mil, 15 mil dólares y saben que no la pueden pagar. Y dicen, ah, no, yo hago el pago mínimo. Eso es un error garrafal, porque ahí es que te suben los intereses y esa tarjeta se te convierte en impagable. Coge la tarjeta lo que tú sabes que puedes pagar. Aunque la tarjeta sea de 15 mil o 20 mil dólares, si tú sabes que no tienes la capacidad para pagar 15 mil o 20 mil dólares al mes, cuando se te venza ese plazo de la tarjeta, pues mira, cógele 1,800, 200, 300, lo que tú sabes que puedes pagar, que al final del camino la tarjeta de crédito es para una emergencia. No, eso no es cash en la mano, es un dinero que tú tienes que contar con lo que tú tienes en el banco para tú hacer uso de la tarjeta de crédito. Entonces es un truco y siempre págala 2 días antes de la fecha del corte para que esa puntuación se te mantenga siempre alta. Porque si la pagas el día del corte o un día después del corte, entonces la señal que mandan a los buró de crédito es el balance alto que tienes. Sin embargo, si la pagas 2 días antes, entonces la información que mandan a los buró de crédito es el balance bajito que te llegó a la fecha del corte y esa puntuación te va a subir solito. Así que ya sabes, otro consejito que te voy a dar: no ahorres de lo que te sobra después de tus gastos. Escúchame bien, no ahorres de lo que te sobra después de tus gastos. Por el contrario, gasta de lo que te sobre después de tus ahorros. Esos dos consejitos siempre se los doy, se los da el cirujano de crédito Rafael Matos, un servidor, y miren, eso puede ser una diferencia en su vida. Acuérdense que le dije que el 70% de las personas en los Estados Unidos lamentablemente tienen mal crédito. Las estadísticas dicen que el 89% de la información que contienen los tres buros de crédito, tú sabes que son tres buros de crédito, Equifax, TransUnion, Experian, esa información no siempre es correcta. En el 89% de las veces tiene información errada. No quiere decir que la cuenta sea tuya o no, no importa que sea tuya o no, yo que de que te la quito, te la quito. Tengo mi fórmula, tengo la manera totalmente legal para hacerla, pero es la mejor manera. Hay tres maneras de tú reparar el crédito: la bancarrota, pagar las deudas. Hay personas que dicen: señor Matos, yo pagué todas mis deudas por menos de lo que debía, pero como quiera, aún así no me dan tarjeta de crédito, ni puedo comprar un carro porque me lo niegan, no puedo escoger un préstamo personal. ¿Sabes por qué? Porque aunque en el reporte de crédito te aparezca que el cero balance, que tú pagaste tus cuentas por un acuerdo que hiciste con esos acreedores, te sigue apareciendo esa colección. Cero balance, pero te sigue apareciendo esa historia negativa por los próximos 7 años. Entonces el acreedor nuevo dice: bueno, es verdad que él pagó todas sus colecciones, pero ¿quién quita que no me haga lo mismo a mí? Al final del camino, entonces vas a tener que llamarme por teléfono y va a ser un doble gasto. ¿Sabe qué es lo bueno? Que en este país no meten preso a nadie por deudas. Entonces, vamos a reparar tu crédito, que cuando ese acreedor nuevo vea que ese crédito está limpiecito, dice: wow, a esta persona se le puede dar un crédito. Y eso es lo que yo hago. Te quito todo lo negativo de tu reporte de crédito basado en la ley que se llama Fair Credit Reporting Act. Yo te voy a quitar las colecciones de biles de hospitales, las colecciones de préstamos estudiantiles, las colecciones de tarjeta de crédito, las colecciones de préstamos personales, las colecciones de vehículos reposeídos. También tengo un programa para quitarte la bancarrota. De por Dios, no sigas con mal crédito, que no vale la pena. Cuando tú tienes mal crédito, no puedes comprar una casa, no puedes rentar un apartamento, no puedes tener un carro, no puedes sacar tarjeta de crédito. La vida se te vuelve de cuadrito. 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Puede dormir tranquilo para que tu mujer no te moleste por la noche. Mira que no puedo sacar un carro por el mal crédito tuyo, me dañaste el mío, en fin. Eso trae hasta problemas en los matrimonios. Señores, hasta para buscar un trabajo hay empresas que te están pidiendo que tener buen crédito. Yo eso no lo veo bien, pero lamentablemente es el sistema. Así estamos llegando yo. 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La bancarrota. La bancarrota es otra manera de tú reparar tu crédito. Pero ¿qué pasa? Tú tienes que calificar para una bancarrota. No todo el mundo califica para la bancarrota. Entonces, ok, el juez te perdonó algunas deudas, otras no se las perdonó, pero ¿qué pasa? Que ese reporte de la bancarrota te dura 10 años en el crédito y por los próximos 3 años tú no puedes comprar una casa en un préstamo convencional. Pero si vas a sacar a rentar un apartamento, te sale la bancarrota por los próximos 10 años. Comprar un carro, te sale la bancarrota. Tarjeta de crédito, te sale la bancarrota. Préstamo personal, te sale la bancarrota. ¿Y qué tú crees que va a pasar? ¿Qué va a pasar? Perdón, no tienes deuda, es verdad, pero ¿qué pasa? penalizado por 10 años porque nadie quiere hacer nada contigo en cuestiones de para un préstamo, de lo que sea, porque te aparece la bancarrota en el reporte de crédito. ¿Qué hago yo? Yo te reparo tu crédito desde la A hasta la Z. Y lo mejor de todo es que si tú no tienes cuenta positiva, cuando yo te repare el crédito de 30 a 90 días, yo te enseño cómo tú puedes poner cuenta positiva en tu reporte de crédito. 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Hay otras personas, Anelio, que me dicen, mire, señor Mato, yo no necesito crédito. Yo soy de la vieja guardia. ¿De la vieja guardia? Sí, yo soy de la vieja guardia. Yo todo lo pago cash, ¿ok? Sigo pagando cash, pero tú tienes que tener tu tarjeta de crédito porque tú no sabes el día que se presente una situación donde tú tengas que acudir una tarjeta de crédito, donde tú tengas que coger un banco a coger dinero prestado, donde tú digas, ya me cansé de pagar renta, lo que quiero es comprarme mi casa y no tienes crédito. Entonces, pues vamos a poner un crédito bonito en su reporte de crédito, que usted, todo el mundo en este país necesita crédito. 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
0: Rafa, aquí dice Antonio de Brooklyn, hablando de eso, que le envía aquí consejo a todos los oyentes de que los que tienen esposas, que le escondan las tarjetas de crédito, porque cuando su esposa sale y él le presta la tarjeta de crédito y él entra al app, dije que ahí él ve una película de terror, dije que lo que le sale. Y que el momento.
1: Tú lo quieres buscar el problema a mí. Óyeme, déjame decirte que la mayoría de los oyentes que yo tengo son mujeres. Oíste, no me busques. Y casadas, sí, con mucho respeto, por supuesto. Pero mira, no me metas en candela.
0: Mire, Rafa, una pregunta, ya que usted se está riendo.
1: Yo doy fe testimonio de eso también. A mí me pasa lo mismo con la esposa mía también.
0: Venga, Rafa, hablando ahí, yo sé que hay muchos hombres ahí como nosotros que tienen su pareja. Cuando esa pareja de uno le dicen a uno de que, mira, para evitar cosas y tiempo, mejor sacamos una copia de la tarjeta mía. ¿Usted recomienda eso, que uno le saque una copia de la tarjeta de uno a un hermano, a la esposa o a alguien?
1: No, yo no lo haría. Bueno, con mi esposa, porque ¿qué te digo?
0: No tiene opción.
1: No tiene opción. No tengo opción, señores. Señores, este programa es en serio. Oye,
0: pero son temas reales, son cosas que pasan.
1: Mira qué es lo que yo hago. La tarjeta de mi esposa, cada vez que ella la usa, a mí me sube una campanita. ¿Ah?
0: Hola, la clave es ponerle una alarma. Entonces,
1: el truquito que yo uso con ella, yo espero que ella no me esté oyendo en este momento, si no, no me cocina hoy ni mañana. El truquito que yo uso con ella, Nelly, es que yo le digo, mi amor, ¿por casualidad fuiste tú que usaste la tarjeta? Sí, ¿por qué? Digo, no. Es para evitar un fraude.
0: Yo soy esa también.
1: Sí, ¿por qué? Porque los fraudes están a la orden del día. Entonces ya ella se cohibe un poquito. Y bueno, ya la usé un día o dos días, una vez o dos veces hoy. Ya la voy a dejar para pasado mañana, o sea, la otra vez. Porque cada vez que me suena la campanita, yo siempre la llamo. Así el cargo sea de $15, como de $500, $600. Siempre la llamo y mira, funciona eso, Nelly, funciona. 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Repare su crédito. Otra cosa, eso sí te lo digo en serio, no le dé su firma a nadie, Nelly. Ese es el peor error. Cuando usted le da su firma a nadie, yo tengo personas que me han dicho, ay, señor Mato, lo que me ha pasado a mí, le di la firma a una persona para coger un préstamo personal y ahora no me aparece ni el dinero del préstamo ni la persona. ¿Qué yo hago? Imagínate, ¿y qué tú puedes hacer? Porque fue un amigo, fue un hermano, fue, ¿sabes lo que va a pasar? Que esa persona, si se ve una situación engorrosa, una situación difícil, va a dejar de pagar el préstamo. Yo personalmente, yo no le doy mi firma ni siquiera a un hermano mío. ¿Por qué? Porque me puede traer problemas con mi hermano. Yo me dice, mira, necesito $1,000. Mira, yo no tengo los $1,000, pero tengo aquí hay 500. Yo mejor le regalo los $500 y no le doy la firma, porque mira, eso siempre trae problemas. Así que llévese de consejo. No sé si tú le has dado la firma tuya a alguien, a Neudin. ¿Tú le has dado tu firma a alguien?
0: No, yo no hago eso.
1: No.
0: Jamás eso es muy delicado.
1: Sí, es que lo único que yo tengo, esa es la herencia de mis hijos, el crédito mío. ¿Entiendes? Y el crédito tuyo, eso es lo único que tú tienes para tú salir de una situación difícil que te puedas presentar en su vida. 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Vamos a pasar al tema, Anelio, ahora de tu carro ya. ¿Qué es tu carro ya? Mira, lo que dije al principio. ¿Cuántas personas tú conoces, Andy, en serio, que amigos tuyos que te han dicho, oye, me fui a un dealer y me dieron por el cuello, me engañaron, me estafaron? ¿Cuántas personas más o menos tú puedes decir que tú conozcas, que le haya pasado eso?
0: No, eso yo lo escucho a diario con muchísimas amistades, incluso con oyentes también. Y luego me piden ayuda, que es lo que habla con usted, para que entonces usted lo saque del problema.
1: Eso es así. Bueno, ya, si estás metido en problemas, ya es difícil. Hay que esperar por lo menos 6 o 7 meses para poderte ayudar. Pero mira qué es lo que pasa. Es que los dealers, toda una carita muy bonita cuando tú llegas, pero cuando tú te vas a un dealer, tú te vas con un dolor de cabeza. Pero cuando tú al día siguiente o a los 2 días tú ves bien esos papeles, porque nunca ven lo que firman a Nedo y tampoco las personas,
0: eso
1: ahí
0: sí.
1: Escuché, pero ven acá, ¿y qué fue lo que esta gente hizo conmigo? Te maltrataron, te masacraron. 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Pero lo mejor de todo es que te garantizo que te va a costar mucho menos dinero si lo haces conmigo. 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Ellos no les importa que tú tengas buen crédito o mal crédito. Ellos te van a dar, tú sabes por dónde, como quiera que sea. Te van a tratar de estafar como quiera que sea. Y es una estafa legal porque tú firmaste. Entonces, ¿qué es lo que yo hago? Yo no permito que eso pase. 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
0: Dígame, Neveto. Sí, porque tenemos aquí una preguntita, que un texto que me envía aquí Antonio de Junkers. Okay. Que dice, usted sabe que a veces cuando uno va a un dealer a comprar y uno no tiene buen crédito, siempre quieren cobrarle una cantidad de dinero a uno de depósito. ¿Es recomendable eso, yo gastar mis ahorros que tengo, cash, para yo comprar un carro?
1: No, no, ni un carro, ni una casa, ni mira, los judíos son los dueños del mundo.
0: Son inteligentes esa gente.
1: Inteligentísimo, y yo me llevo mucho los judíos, yo los sigo mucho. Hay un judío que habla mucho ahí por el internet, no recuerdo el nombre, que ustedes lo buscan en Instagram, un judío que es financista, que es dueño de medio de Nueva York, y mira, yo he aprendido muchas cosas con ellos. Los judíos, aparte que es un pueblo bendito que tiene la bendición desde el principio del mundo, por Dios que los bendijo, ¿entiendes? Eso es algo bíblico. Y esa gente son los dueños del mundo porque son sumamente inteligentes. Y los judíos dicen que ellos no trabajan con su dinero. Ellos se hacen ricos con el dinero del banco. Pagan intereses, pero lo sacan. Uh-huh. Lo sacan el doble, el triple, el cuádruple. Entonces, yo me llevo mucho a los judíos. Para mí, Aneudi, de verdad, que no es inteligente comprar un vehículo cash de contado. No es inteligente comprar una casa cash de contado, aunque usted tenga el dinero para hacerlo. Deje ese dinerito guardado ahí y produciéndole en otras cosas y trabaje con el dinero del banco, que también te va a producir. 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Neudy, por ahí?
0: Bueno, hay tantas cosas aquí que... hay varios códigos aquí que no entiendo. Si usted lo entiende, me puede ayudar. ¿Cuál es como el red flag cuando van a hacer una compra de un carro? ¿Cómo se puede detectar esto o quitarlo de un préstamo de un carro?
1: Bueno, mira, un red flag importante. Cuando tú vas al dealer y el muchacho del dealer te dice, ¿hasta cuánto tú puedes pagar?
0: Uh-huh.
1: No hagas eso. No hagas eso. Si yo te pregunto a mí, si tú no puedes decir, porque yo te voy a defender. Pero tú vas al dealer y ellos te miran a ti con los ojos del dinero. Yo no te miro a ti con los ojos del dinero. ¿Por qué? Porque como quiera que sea, el dealer es que me va a pagar a mí mi asesoría para ti, porque yo voy a enviarte a ti al dealer para darle un negocio a ellos. Por eso es que ellos tienen que hacer el negocio bajo mis condiciones y por eso es que yo me voy a asegurar que te den el mejor negocio con el mejor pago mensual. Entonces, ¿qué es lo que tú tienes que hacer? Si tú vas a un dealer solo, pregunta clave es, ¿cuánto me cuesta el carro puesto en la puerta? Out the door. ¿Cuánto me cuesta el carro? Yo sacarlo del dealer. No, mira, vamos a... No, mira. Dime cuánto me cuesta el carro puesto en la puerta. Bueno, mire, el carro está marcado con $35,000 más los taxes y el seguro. Y esto por acá, el carro le sale en 37, en 38,300, 38,900. 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Y en base a eso usted negocia. Es lo que yo hago con el dealer. Yo los obligo a ellos a que ellos me manden el precio del vehículo. Y en base a eso, yo te voy a negociar el precio. Les obligo a ellos que me manden la tasa de interés. Y en base a eso, yo voy a negociar la tasa de interés por ti y les obligo a ellos a que me manden el pago mensual y en base a eso yo voy a negociar el pago mensual para ti. 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
0: 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Rafa, pero vamos a hablar un poquito también de lo que usted tiene, las pastillas para los dolores articulares, sí, para la digestión, sí, uh-huh, para los hombres que están flojos en la cama también, y para los que queremos perder peso también. Hablemos un poco de eso, que la sociedad que usted tiene con mi querida Heidi Cruz.
1: Yo tengo un amigo que dice que no hay hombre flojo en la cama, que lo que hay pocas mujeres, una mujer que, ¿cómo es? Que no es atractiva. Pero mira, la mujer, déjame decirte, yo soy pro mujer en todo. De hecho, Aneudi, tú sabes que el 97% de las personas que trabajan en mis empresas, nosotros tenemos más de 200 personas que trabajan en las empresas nuestras. Y a ti te consta, tú puedes dar fe y testimonio que el 97 o el 98% de las personas que trabajan en mi empresa son mujeres. Las mujeres son unas caballotas. La mujer te puede hacer 60 cosas al mismo tiempo, hacerla bien hecha. Los hombres hacemos las mismas 60 cosas, pero una a una, para hacerla bien hecha. Entonces, la mujer es un ser divino, la mujer es un ser que creó Dios y es lo más lindo que hizo la creación. Así que cuando hay hombre flojo, no es por culpa de la mujer, es por culpa de que somos flojos de verdad. Y para eso nosotros hicimos el Pure Libido. Tenemos el Pure Libido, tenemos el Pure Joint, que es para las uniones, para las coyunturas. Tenemos también la otra Neudi, es para la digestión, el Pure Liver.
0: Pure Liver.
1: Y tenemos también el Pure Shape, que es para mantenerse en fondo. Para mantenerte en forma. Háblate un poquito, porque tú puedes dar testimonio de lo que es el Pure Joint para las lo que te pasó a ti con la pastilla de las ¿cómo se llama?
0: De las articulaciones.
1: Bueno, yo la tomo también, pero yo quiero que seas tú que dé ese testimonio, Neudi.
0: Bueno, mire, yo hace un tiempo estaba sintiendo una molestia de la rodilla izquierda. Y vi cuando ustedes junto a Heidi sacaron estos productos, Heidi me decía, mira, este medicamento es muy, muy, muy bueno y natural. Tienes que probarlo. Y le voy a ser sincero, Rafa, duré usándolo como unos 5 o 6 meses, porque yo también de tarde, un día sí, uno no, voy y camino 1 hora, 45 minutos, y llego adolorido, no le voy a decir que sí. Mentira. Y esos días sí me la tomo, los días que voy a caminar. Pero como yo siempre he dicho, me gustaría que la gente primero pruebe este producto. 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Y que luego usted mismo a mí me escriba directamente o llame aquí al programa y diga qué le pareció. Yo he utilizado este, el Pure Joint, y es increíble. Bueno, el del líbido, ahí dice que me lo ha dado escondida, que yo he estado potente, pero ella no me dice cuándo me lo da.
1: Yo vi un día que estaba escondido, sí, es verdad. Cuando yo estaba allá, digo, Heidi, ¿y qué fue eso con tu leguita gigante que se lo pusiste en el vasito de agua? Me dice, ese es el líbido, Rafael, ese es el líbido, y el hombre está fuerte. Mira, yo doy testimonio también del Pure Joint, que es la que yo tomo. Yo también tengo problemas en las rodillas, señores, y eso es algo milagroso. 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
0: Sí.
1: Una particularidad que tiene la pastilla, nosotros, totalmente natural, 100% natural, no crea adición, no tiene colorante, no tiene preservativo, y esta pastilla es, hasta donde yo conozco, es la única que hay que puede usarse tanto el hombre como la mujer, el Pure Libido. 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
0: se puede
1: buena
0: decir.
1: 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Con buena, exactamente, con buena calidad. Entonces, mira, pasando a otro tema, a Neudi, la modificación de préstamo. 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

que tú dices, ¿eh? Ya te lo tomaste, ¿eh? Siempre van a hablar. No importa, usted haciendo las cosas bien, la está haciendo mal, como quiera. Olvídese de eso, sigue el enfoque ahí, derechito, sin doblar. Como quiera la gente, mano, siempre va a encontrar un fallo. Así que olvídese de la gente, lo que diga la gente. Mientras no le mantengan, no le den un peso, olvídese de eso. No pierda el enfoque. ¿Usted sabe cuál es lo malo de eso? Lo malo de todo eso, que si usted se fija de quien lo critica o quien lo acaba, está peor que usted. Increíble.

Orlando. Me dice Isela, salúdame, felicítame a mi esposo Junior Mota. Ey, se ve.

0: Gatica, cuidado si te muevo, ¿ok? Dame el papel.
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2: En vivo en el vacilón de la mañana. ¡Lenny!
3: No, contento de estar aquí una vez más, Pachá, el corillo completo. Súper estar aquí con la familia.
4: Mira, sabemos que Lenny viene de un dueto, se puede decir. ¿Cómo ha sido de ahí para acá, cuando tú comenzaste solo y eso? ¿No tuviste miedo?
3: La mejor decisión de mi vida.
5: ¿En qué momento fue que tú dijiste, me voy a hacer mi carrera solo?
4: Este muchacho sí jode.
3: En el segundo álbum ya estábamos empezando a tener actitudes diferentes. Él quería las mujeres que yo quería. Yo dije, mamá,
4: ¡ay, mi madre, Lenny! Gracias por estar aquí con nosotros. ¿Alguna cosa que quieres expresar? ¿Últimas palabras que le diga a la gente?
3: Por ahí viene Palo Bonito. Esa canción empezó tratando de escribir un tema para juntar a Ricky Martin y a Chayanne. ¿Tú crees que yo hubiese podido juntar a Ricky Martin y a Chayanne en una canción?
6: Terminan en un trío, en una cama.
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3: Hola mi gente, le habla Raulín Rodríguez y estás

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1: Vamos a analizar aquí este video. Porque una madre obligó a su hijo a destruir su PS5.
2: With your PlayStation 5, how you picked my cat up and slammed it on the ground. Slam that bitch you can like you did my mother cat.
1: Ay, mira que está llamando aquí el gato al que el niño le dio los extraños.
3: El gato,
1: ¿qué
3: le extraño?
4: Miau, miau, buenos días,
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5: ¿Cómo estás?
6: Buenos días.
7: Gatico, te trajeron duro.
4: Me dio 5 extraños. Fui donde su mamá y le dije, mami, el negro está.
1: ¡Ey, ey, no, no, no! ¡Ey, ey, ey, cuidado!
4: Ya tú sabes, como dice Caramelo, estoy medio cabreado.
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crucerito ahora cuando entre el verano, o una isla ahí en San Andrés, Colombia, Punta Cana, facilito, adivinando una fruta que tenga

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sabes que mi mami me dice, ven acá, Johan, ¿y por qué que tú sabes tanto de merengues con tan poca edad? ¿Tú sabes lo que yo le digo? Ay, yo no sé, mami, yo no sé, yo no sé. Wow, el zafiro, ¿y qué de la vida del zafiro, eh?

0: coger por allá. Viene bajando la bachatita, así que cuidadito, si te mueve, hay que recoger que la vaina está mala.
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2: 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Cuéntanos aquí. ¿Qué dice este aquí?
3: Yo con 24 años de casado, le puse a mí la otra semana porque me enteré de algo que me dice,
4: tú en 24 años no me has comprado nada.
3: Bueno, yo le contesté, ve acá, ¿y qué tú vendes? Yo no sabía que
5: algo. ¡Qué malo!
6: Vámonos con Robinson de Houston.
7: Yo opino que deberían quitar a San Valentín del mapa porque es el único día que las mujeres quieren negociar el chiquito. Deberían entregarlo.
5: ¡Ay, Dios! ¡Dios mío!
6: Sí, pero está buena esa exigencia.
2: La Lassie de Brooklyn.
8: Mi novio me dice que compráramos el anillito, ponerlo en el bate y ponerse eléctrico. Papá. Cuando yo subo, que comienzas a moverse y dice, ah, no, pues tú lo que eres un avión, digo yo, y usted el aterrizaje, váyase de ahí.
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1: 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Vaya buscando su pasaporte en la mano, facilito, adivinando una fruta que tenga cuatro letras. 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Por aquí tengo a mi hermanito Gamer, el chamo, el que sabe de la vuelta. 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

Yes, sir. 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Acompañándote ya en este sábado espectacular, DJ Boom, rumbo a las 6 de la tarde, cubriendo al gigante DJ Aneudi con toda la mega música que quieres escuchar. Pendiente, porque hay boletos, hay mucha rumba, hay saluditos. Así que no te despegues de Mega 97.9, porque a partir de ahora lo que hay es rumba. ¡Feliz sábado! La mega mezcla, DJ.

Mayor Prudential Center de New York, New Jersey, la presentación de Oscar de León, Andy Montañez, Luis Enrique, Huey Dunbar, Anthony Ramos, Raúl Acosta con Oro Sólido, Guayna va a estar por ahí, Luis Figueroa,

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1: Turn your radios all the way up, New York City. Ya en vivo por Mega 97.9, la número uno para salsa, merengue y más. Contigo DJ Boom metiendo mano rumbo a las 6 de la tarde. Ahí arrancamos el show del día de hoy con una salsa súper encendida. También le dimos un poquito del perreíto del viejo, un perreíto del nuevo. Un ching de todo en el show de hoy. El gigante me dejó las instrucciones bien claras. Mucho boleto, mucha mega música y mucha rumba en tu radio para encenderte hoy este sábado. Déjame mandarle un saludito a la gente que se sigue conectando conmigo a través de la música app. Si todavía no la tienes, descárgala completamente gratis. La música app para cualquier dispositivo inteligente, para que te conectes con la mega. Mira, por ahí anda Axelcito. Déjame mandarle un saludo a Axelcito, Vicky Laguerre, que nunca se despega de Boom. Esa es mía, esa. Vicky Laguerre siempre dándonos cariñitos desde que llegamos acá a la emisora. La gente también sigue reportando la sintonía a través de mi Instagram, @IamDJBoom. Y en tan solo minutos, en la pausa de los comerciales, voy para el Instagram oficial de Mega 979 NYC. Dale para allá, para que te comuniques conmigo y me dejes saber lo que quieres hoy para este sábado. Déjame arrancar también mandándole un saludito a los taxistas, la gente que anda manejando los buses también, los que andan en los supermercados, en las bodegas, los barberos, las mujeres en los salones. ¿Quién se me queda? Los muchachones ahí, las muchachonas en el NYPD, los bomberos, todo el mundazo pegado de la mega. Cuando regrese, vengo bajando con una mega mezcla de merengue súper encendida. También te voy a dar un poquito de dembow, un poquito de house. La energía hoy al 100. It's DJ Boom en vivo por Mega 97.9. Hoy sábado, cubriendo al gigante. I'll be right back.
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1: ¡Lenny Tavares!
3: No, contento de estar aquí una vez más, Pachá, el corillo completo. Súper estar aquí con la familia.
4: Mira, sabemos que Lenny viene de un dueto, se puede decir. ¿Cómo ha sido de ahí para acá, cuando tú comenzaste solo y eso? ¿No tuviste miedo?
3: La mejor decisión de mi vida.
5: ¿En qué momento fue que tú dijiste, me voy a hacer mi carrera solo?
4: Este muchacho sí jode.
3: En el segundo álbum ya estábamos empezando a tener actitudes diferentes. Él quería las mujeres que yo quería. Yo dije, mamá,
4: ¡ay, mi madre, Lenny! Gracias por estar aquí con nosotros. ¿Alguna cosa que quieras expresar? ¿Últimas palabras que le diga a la gente?
3: Por ahí viene Palo Bonito. Esa canción empezó tratando de escribir un tema para juntar a Ricky Martin y a Chayanne. ¿Tú crees que yo hubiese podido juntar a Ricky Martin y a Chayanne en una canción?
6: Terminan en un trío, en una cama. ¡No!
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1: Yes, sir. En vivo por Mega 97.9, la número uno para salsa, merengue y más. Dándote mucho sabor en tu radio contigo, DJ Boom, rumbo a las 6 de la tarde. Con toda la energía y toda la mega música que quieres escuchar. La gente sigue reportando la sintonía desde tempranito en el día de hoy. Me gusta la vibra. I like it. I like it. Vamos para la aplicación La Música. Tú sabes que si todavía no tienes la aplicación La Música, la puedes descargar completamente gratis para que siempre estés ahí conectado con todo el equipo de Mega 97.9. Mira, déjame mandarle un saludo súper especial a mi jefe Jera. Ese mío, ese puro. Mi hermanito DJ KD también anda por ahí en la ciudad de Patterson, New Jersey. DJ Chulo, muy duro. La gente, los colegas, que siempre nos vemos por ahí en la discoteca. También que no se me quede aquí la gente de La Música. Anda por ahí Jason Manuela, anda por ahí Vicky Laguerre, la gente escribiendo y dando cariñito desde temprano. Pero yo creo que llegó el tiempo de regalar. ¿Qué tú crees? Vamos a regalar, boom, vamos a regalar. 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Cuando regrese, vengo bajando ahí con una mega mezcla de dembow. Un poquito de dancehall también que me pidieron, que falta Afrobeat. Todo lo que quieres escuchar. No te despegues de Mega 97.9. It's DJ Boom, un sábado tempranito.
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0: J-Boom. ¡Feliz sábado! ¡Buenas tardes!
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1: Turn your radios all the way up. New York City es en vivo por Mega 97.9, la número uno para salsa, merengue y más. Contigo DJ Boom, dando de mucha energía de weekend. Como a las 6 de la tarde con toda la mega música que quieres escuchar. El gigante me dijo, Boom, rompe. Tú sabes lo que tienes que hacer. Y eso fue una orden. Ya regalamos un par de boletitos tempranito para el festival de Ataca Sergio. La próxima hora te vengo bajando también con otro par de boletos. Pero todavía queda, todavía queda. Dándole saludito a la gente que anda trabajando conmigo tempranito, disfrutando de este sábado. También la gente que ya se anda poniendo ready para salir a pariciar esta noche. Vámonos con un poquito de vibra, como si estuviéramos en la discoteca. Espérate, súbelo, boom, dale.
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0: 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Mira, déjame mandarle un saludito a la gente que está en la aplicación La Música. Me manda por aquí Alfonso Hidalgo. Me dice DJ Boom, muy duro las mezclas, te escucho desde México. Un saludito a todos mis mexicanos también en sintonía. Vamos a mandarle también un saludito de Happy Birthday. Muchas felicitaciones de cumpleaños para Adriana Méndez, de parte de su madrina Margot, que me dice que también nos escucha desde afuera de New York City, del área triestatal, a través de La Música App. Eso no falla. Cada vez que subo al aire te lo digo. Si todavía no tienes la aplicación La Música, descárgala completamente gratis para que nunca te despegues de Mega 97.9. Mira, si te vas de vacaciones, coges tu teléfono ahí, pam, pam, pam, y pones La Música App y disfruta de unas vacaciones con La Mega. Tú sabes que aquí el lineup de los DJs todos los días, brutal, muy duro. Cuando regrese, vengo bajando con la próxima hora de Mega Mezcla. Hay mucha salsa, mucho reggaetoncito. Le vamos a dar un poquito de bachata con sentimiento para levantar el codo. ¿Tú sabes de esa bachatica que te saben a fin de semana? I got you, I got you. Le vamos a dar merengue, del nuevo, del clásico, todo lo que quieras escuchar. No te despegues de Mega 97.9, es DJ Boom. On a Saturday tempranito, I'll be right back.
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Mayo Prudential Center de Newark, New Jersey. Allá va Oscar de León completamente en vivo. Andy Montañez, Luis Enrique, Huey Dunbar, Anthony Ramos, Raúl Acosta con Oro Sólido, Guayna, Luis Figueroa.

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1: Vámonos con música nueva sonando por Mega 97.9. Esto se llama Floyd Menor por la Mega.

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0: ¡Pero qué duro! En vivo por Mega 97.9, la número uno para salsa, merengue y más. Ahí tenías una media hora completita. Le dimos bachata con sentimiento, bachata para levantar el codo hoy que es sábado, se vale. Y después le dimos unos merenguitos clásicos y sabrosos. Saludando a toda la gente que sigue reportando la sintonía a través de la música app, siempre te lo voy a recordar. Descárgala que es completamente gratis. Download it for you to listen to la Mega. Descárgala para que escuche la Mega donde quiera que vayas. Mandándole un saludo súper especial a Macrow, que me dice que me escucha desde los Países Bajos. También un saludo súper especial para Pepper Rose. Pepper Rose que anda por ahí en sintonía en la música app. ¡Wow! Lo rápido que se va el tiempo cuando la estás pasando bien. Ya nos queda una hora completita para ponerte a gozar y ponerte todo lo que quieres escuchar en vivo por la emisora número uno del planeta. Mega 97.9, la gente anda trabajando con la Mega. Anda estudiando con la Mega. La gente hace todo con la Mega. La gente activa mucho fueguito en el chat, lo veo. Tengo que responder ahí también unos de los DM que me mandaron en mi Instagram, @IamDJBoom. Que ahí me están mandando los saluditos. También voy para allá, para el Instagram oficial de Mega 979 NYC, para prepararte ya la próxima hora de mezcla, ¿ok? Cuando regrese, le damos un chisma de salsa, un chisma de reggaetón, todo lo que tú quieras. Ustedes son dueños de la Mega, lo que saben son ustedes. Somos número uno por todo el apoyo que nos dan siempre. Tú sabes. Me están reventando los teléfonos por aquí. ¿Qué es lo que está pasando? Es que hoy es sábado. La gente anda en rumba desde tempranito. La última hora de hoy. Los saluditos te lo doy y te preparo la próxima mezcla. No te despegues de Mega 97.9. Es DJ Boom. Metiendo mano por el gigante DJ Aneudi. Una horita más. Y por ahí llega el mezclú Alex Sensation con todo el equipo. DJ Smalls. El complot completito. Saludando también a todos los muchachones allá en la estación de Orlando. Me tienen ahí el chat prendido. Quédate ahí, no te despegues de Mega 97.9. Una horita más de rumba. I'll be right back.
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DJ Smalls, ¿qué es lo que pasa? Entró con un aceite Smalls hoy, ¿qué es lo que pasa, Smalls? ¿Tú estás bien? ¿Cómo te sientes? Thank you, thank you, thank you. ¡Ajá! Eso es lo que me gusta, Smalls. ¿Tú sabes qué? Los sábados, a todos nuestros mega DJ le gusta activarte y ponerte ready para la rumba del fin de semana. Ya estamos llegando a la recta final del show de hoy.

0: it, huh? You like it, huh? Pero qué rumba. Ok, chequéate esto. Tú sabes que nos quedan 30 minutos todavía para ponerte a gozar. Así que reporta la sintonía a través de mi Instagram, arroba IamDJBoom, que vengo preparándote la próxima media hora de Mega Mezcla. También puedes reportar la sintonía a través del 212-845-9790. 212-845-9790. Te queda poquito tiempo ya conmigo. Pero te voy a dar todo tu saludito, todo lo que quieres escuchar. Así que comunícate con nosotros ya. DJ Boom, on a Saturday, on the weekend. ¿Qué pasa? ¿Qué pasa? Que Saoko, I'll be right back.
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3: ¡Tabores! No, contento de estar aquí una vez más, Pachá, el corillo completo. Súper estar aquí con la familia.
4: Mira, sabemos que Lenny viene de un dueto, se puede decir. Sí. ¿Cómo ha sido de ahí para acá, cuando tú comenzaste solo y eso? ¿No tuviste miedo?
3: La mejor decisión de mi vida.
5: ¿En qué momento fue que tú dijiste, me voy, voy a hacer mi carrera solo?
4: Este muchacho se jode.
3: En el segundo álbum ya estábamos empezando a tener actitudes diferentes. Él quería las mujeres que yo quería. Yo dije, mamá,
4: ¡ay, mi madre, Lenny! Gracias por estar aquí con nosotros. ¿Alguna cosa que quieras expresar? ¿Últimas palabras que le diga a la gente?
3: Por ahí viene Palo Bonito. Esa canción empezó tratando de escribir un tema para juntar a Ricky Martin y a Chayanne. ¿Tú crees que yo hubiese podido juntar a Ricky Martin y a Chayanne en una canción?
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0: Que rumba la de hoy. En vivo por Mega 97.9, la número uno para salsa, merengue y más. Para mí es un placer, siempre es un placer y más que un orgullo cubrir a los muchachos míos. Hoy metiendo mano por el gigante DJ Aneudi. Le dimos hoy un poquito de todo para todos. La gente sigue reportando la sintonía. Se me quedan los saluditos porque son muchos. Por ahí se acerca el Mezclú Alex Sensation. Siempre un placer estar con ustedes. ¿Ah? Tú sabes que el turno de los domingos arrancamos a las 3 de la tarde, dándote toda la mega música y hacemos un poquito de esto que hicimos hoy. Le damos un poquito de salsa, merengue, bachata, reggaetón típico, todo lo que quieras escuchar en vivo por Mega 97.9. This is DJ Boom Sounding Out. Nos vemos y nos escuchamos mañana completamente en vivo en tu estación favorita, Mega 97.9. Por ahí se acerca DJ Smalls y el Mezclú. Hay que irse a cumplir ya con los compromisos de esta noche. Lo voy a gozar con mi gente de Patterson, New Jersey, Manuel Colón, Wilson Colón, mi hermano tío Paco. Voy para allá esta noche. Ya, con eso nos fuimos. Pero qué lindo. La dejo un chin. Dime.
1: Dime que no.
0: Pero qué lindo. Ya, Small, está bien. Ya. Yo sé. Sigue reportando la sintonía que por ahí llega el Mezclú Alex Sensation. This is DJ Boom signing out. I'll see you later, New York.
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Action Station. Sábado 2 de mayo. ¿Estamos ready? Sábado 2 de mayo. Hello, May. El mes de las mamacitas. Muy buenas tardes, bienvenidos. Toda mi gente en Nueva York, New Jersey, Connecticut, Pensilvania a través de la Mega. Toda mi gente en Puerto Rico, la Isla del Encanto también a través de la Mega. Toda mi gente de Miami, Orlando, Tampa y Los Cayos, the Florida Keys, a través del nuevo sol. Y toda mi gente en la aplicación La Música App. Ya prendí las cámaras en nuestra aplicación La Música App y también en mi canal de YouTube, Alex Sensation Music. Te tengo boletitos para el Miami Bash, sábado 30 de mayo en el Kaseya Center de Miami. También Sensation Fest en Orlando. ¡Vamos a gozar!

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1: ¡Qué lindo, mano! ¡Qué lindo! Salsita va a tirar paso, calentando motores. Fin de semana, primer fin de semana de mayo. Llegamos a mayo, ya el quinto mes del año. Gracias por la sintonía a todos mis oyentes, donde quiera que estén conmigo ahí. Conéctate, estamos en vivo a través de la Mega en Nueva York, la Mega en Puerto Rico, el Nuevo Sol en Miami, Orlando, Tampa, Los Cayos, The Florida Keys, en la música app, en nuestra aplicación. Tengo las cámaras prendidas y mi canal de YouTube, Alex Sensation Music. Saludito para mi gente de la Carolina, South Carolina, Michelle Martínez. La gente de Crash Boat, Luis Alvarado, fiel oyente mío. Gracias, Luis, te quiero mucho. Mi gente de Crash Boat. Cambia a Rochester, New York. Maggie, dímelo, Maggie. Maggie, Rafael Rosario, mi gente de Los Pómanos, siempre presente.
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1: Argentina, hermosísimo también. Esa mezcla de bachata quedó brutal. César, gracias, mi hermanito. La terraza de Tato, Yolanda. ¡Claro! Viente la perla ya, Maribel. Gracias, Maribel. Eddie, Tato. ¿Quién más está por allá? Irving, Carlito Blue. Toda la gente linda mía de allá de Puerto Rico. Para Silvia desde el Bronx, la familia Salamanca. De parte de Paola, desde Tampa, Florida, Alondra, Rolón. Pómino merenguitos, Alex. Claro que sí. ¿Cómo lo quieres? Mambo acelerado. Vamos acelerado. Vamos.

0: Llegamos a mayo ya, el quinto mes del año. Fin de semana, primer weekend de mayo. Si estás de cumpleaños, feliz cumpleaños, aniversario también, felicidades. Si estás trabajando conmigo, mucha gente trabajando, chambeando, camellando, workeando. Los que están en sintonía en sus hogares, los que están en la carretera, déjame saber dónde estás bailando conmigo en este fin de semana. Sábado.
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